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5: 22 horas, 1 minuto.

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Qué buen momento, ¿no?

0: Este tema dedicado para un amigo nuestro, Juan. Rod, el peluquero, por ahí de andada. Está con nosotros de la primera fecha de Callejero. Mando un saludo a él y a toda su familia. Esta canción va dedicada para él porque se gusta un montón. Un poco de rock and roll, vamos, vamos.
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4: Son las 23 horas.
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5: 23 horas, 59 minutos.

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4: Es la 1 de la mañana.

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Ariel Krasoski. Mete tocándola para de Eduardo de la Peña. Adentro Rubén Pasta.

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4: Son las 3 de la mañana, 6 minutos.
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5: Son las 3 de la mañana, 59 minutos.

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Hasta la Hacienda Baguala cae Alcahuel en la Seca. Música típica para la Cuenca del Plata. En las voces de Daniel Melingo y Cristóbal Repetto, Leonel el Feo.

0: Merci, c'est le bon.
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4: Son las 5 de la mañana, 3 minutos.
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5: Son las 6 de la mañana.

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Alfredo Zitarrosa.

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12: A veces estás entre mis brazos. A veces estás y no te encuentro. A veces te vas lejos y te traigo. Siempre te traen mis manos viajando por el tiempo. La memoria y el tiempo, la distancia. Te amo en la distancia y en el tiempo. A veces quiero no quererte tanto, pero ahora quiero que estemos abrazados, juntos los dos, sin que nos vean ni siquiera la luz de aquellos astros que hace mucho tiempo se apagaron, y en un vuelo de sombras luminosas nos besemos los dos por todos lados. No sé cómo se miden en la tierra el amor, el tiempo, la esperanza, el miedo, la tristeza. No sé cómo se mide la ternura de todo nuestro amor. Lo cierto es que hace mucho tiempo te esperaba. Esperaba tus años inocentes, sin historias, detrás de la mirada.

0: aliviarme de tanto sufrimiento, de tanta soledad acumulada. Yo sé que tu amor vino a mi vida viajando lentamente por el tiempo. Ahora está conmigo, y sin embargo, mis manos necesitan de tu cuerpo. Ahora más que nunca, ahora mismo, quiero que estés conmigo. Ahora que me siento solo y que te siento, y sé que sin ti mis manos solo acarician los recuerdos. Ahora, mi amor, ven a mi lado, quiero que estés conmigo. Ahora, mi amor, que el tiempo pasa, que después, mucho después, vendrá la muerte, y tal vez de tu amor y mi amor no quede nada.
1: El día que se estaba haciendo por el este, media hora antes había agarrado fuego y se afirmaba en los médanos y en la espuma. ¡Qué maravilla! El agua brillaba, las hojas brillaban, la arena brillaba. La playa se acabó y empecé a remontar la falda húmeda y sensual de los recuerdos. Los recuerdos, ese encantamiento que nos hace vivir por revivir, cada vez que entramos en nosotros para odiar o para amar, para reír o para llorar. Los recuerdos, ese cuerpo impalpable y excitante, los recuerdos, esa nada fértil y pegajosa, los recuerdos, ese todo, todo, todo ahora, que mañana ya serán recuerdos. Por eso hay que vivir. Al pisar la cabeza del Cerro Rivero, el viento de frente me devolvió la vista y Punta del Diablo apareció como una bandada de gaviotas en la orilla. Me arrimé chorreando soledad como los forasteros y buscando una señal, un color, una nota de guitarra que me dijera: esta es tu casa, o sea, la casa de mi amigo. Hace dos años, él me contó que estaba levantando un pájaro de palo y paja en el que podía recalar con mis huesos, y bueno, ahí estaba yo, como un cusco, olfateando la amistad. Qué raro que es buscar algo propio en un lugar de nadie como Punta del Diablo. Levanté los ojos y el techo me pareció más azul, más transparente. Hay que vivir, seguía pensando. Y de repente alguien me dijo: mirá, es allí. Y salí retozando como un botija. Bueno, él no estaba, pero otros compinches sí. Una pareja, dos amigos, dos primos, no sé bien. Cordiales, buena gente, que en un momento pusieron en la mesa un poco de café y una radio llena de tangos.

porque un burre. Y bueno, estuvimos conversando un rato. Un rato largo, ¿eh? Conversamos de los cinco mientras los ángeles del Río de la Plata susurraban nostalgias y bandoneones. Y se fue viniendo el tema, se fue viniendo y cayó de lleno en el metejón de mi amigo. ¡Qué metejón! Cuando todo parecía morírsele de años y desengaños, este caballo defloró su ocaso con un zarpazo.

de juventud que lo levantó hasta el cielo donde se quema. 18 bocaditos la muchacha, contra 4 o 5 del hombre, levantan polvadera hasta en la lluvia. Y la gente se alborotó, claro. Entre asombrados e incrédulos, los pueblos de la costa armaban sus opiniones mientras el amor leudaba. En cada comilona, en ruedas de virundilas, en cualquier lugar donde se pudiera opinar sin que nadie pidiera explicaciones, la ternura de mi amigo pasaba por varios coladores. Los solitarios contemplaban la cometa y empezaban a soplarse en secreto para ver si remontaban. Los moralistas pedían justicia y le deseaban la hembra. Los honestos querían matarlo para que no sufriera después, cuando cumpliera los 90 años. Los locos le escribíamos versos. Los cuerdos se jodían. Y ellos dos se olían, relinchaban y se desfogaban con patas y manos. Bueno, como todas las historias, esta visita también tuvo su final. El mediodía calentaba los botes, el café fue enfriándose y nosotros teníamos el alma demasiado cargada, demasiado pesada para seguir juntos. Así que me encajé el sombrero, casé las alpargatas y me fui entre promesas de volver. El camino era otro, era al revés. Y a mí no me daba el cuero para despensarlo. Así que empecé a chiflar, a reír, a hablar solo, a caminar en el agua. Y la magia volvía cada vez que un gesto nuevo asomaba en el viaje. Seguí pensando, caminando, soñando. Hay que vivir, hay que vivir.

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4: Son las 7 de la mañana, un minuto.

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1: Vamos a tocar una chamarrita de Mario Carrero, que como ustedes saben integra el dúo Larvanoa Carrero. Es un privilegio.

Son caminos infranqueables y caminos que no son. 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

0: Son las 7 de la mañana, 33 minutos.
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1: Cuarta parte del primer recital individual de Alfredo Zitarrosa en Montevideo, en el Teatro Odeón, el 2 de abril de 1967.

Entre los géneros vivos por excelencia en nuestra banda, para mí, que la milonga es el primero. Y sin embargo, no es exclusivamente nuestra. Lo mismo que el estilo, lo mismo que la cifra, la milonga la compartimos con la zona sur de la República Argentina, donde la guitarra es dueña y señora, lo mismo que en los pagos orientales. Además, esos géneros, al parecer, nacieron de las seguirillas. Así pues, hay autores argentinos que componen milongas estupendas, y entre ellas una que yo considero un ejemplo de perfección en el género, de la cual es autor Sergio Villar, un tucumano argentino entonces, y el título de esta milonga es Del que se ausenta.

El olimar te engendró esa misteriosa savia que vuelve bello y fuerte al monte, a los sucará, a los ceibos, en medio del temporal más violento. Generosa savia del suelo oriental.

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5: Son las 7 de la mañana, 59 minutos.

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1: Yanilé, en la sórdida sala del hospital psiquiátrico, cada día, cada tarde por más de 20 años, ponía un toque de color cuando se pintaba y enjollaba para arrimarse al portón principal a esperar a su amor, que nunca llegó.

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Te escucho, Estefanía, si vos.

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metí en una especie de, no sé cómo llamarlo, no era un bar, ni tampoco era un pub, ni una cervecería, o no, un café tampoco era, no sé cómo llamarlo, una taberna, quizá. Y bueno, y acercándome, no al mostrador, sino a la barra, no pedí un escocés, sino un whisky, y no lo pedí en las rocas, sino con hielo. Y me acuerdo que sin acercárseme, una muchacha, o mejor dicho, una mujer, redujo la distancia que la separaba de mí, y no en la oreja, sino al oído, me dijo, o mejor dicho, me susurró: no estoy en venta, pero a cambio de cierta cantidad, no de oro, sino de su equivalente en dinero, podrías obtener algún servicio, no de mí, pero sí de mi cuerpo. No te pido que contestes, pero quisiera tener de tu parte una respuesta. Pues no la vas a tener, pero te voy a responder igual. Ya sé que no me costaría nada, pero ¿cuánto tendría que pagarte? Dije, no como contestación, sino para satisfacer no su inquietud, sino su demanda. No en esta situación ni en estas circunstancias particulares, pero en el presente caso, dijo, no me tendrías que pagar nada, aunque por supuesto no sería gratis. Mi réplica no fue la siguiente, pero aún así dije, no me interesa entonces. Sin embargo, acepto. No con mucho gusto, pero sí de muy buen grado. No puedo decir que esté contenta, aunque me sienta feliz, dijo ella, agarrándome no de un brazo, sino del otro. Y sin dar un solo paso ni andar a pie, no nos fuimos, pero nos dirigimos caminando hasta ahora, no con un hotel, ni un motel, ni una posada, sino con una pensión, aunque por supuesto nunca llegamos. Sin entrar, franqueamos, sin embargo, la puerta, y el encargado, sin dirigir la palabra, nos dijo: no tengo nada que lamentar, pero lo siento. No hay habitaciones disponibles. Pero puedo darles un cuarto. No nos diga dónde está, pero indíquenos cómo llegar a él, le pidió, no mi acompañante, sino a la mujer que estaba no conmigo, sino a mi lado. El tipo no nos dio ninguna indicación, pero nos mostró no dónde estaba el cuarto, sino en qué lugar. Y nosotros no nos quedamos, pero permanecimos ahí no toda la noche, aunque sí hasta la mañana siguiente, no haciendo el amor, sino... Bueno, espero que hayan entendido cómo es la técnica de esto.

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te va? Dijo el murguista a la muchacha, que lo cortó con su mirada indiferente. Le dijo, bien, y lo dejó como si nada. Nuevamente la princesa se perdía ante la gente. Que no se apaguen las bombitas amarillas.

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5: Son las 10 de la mañana, un minuto.

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4: Son las 11 de la mañana, 2 minutos.
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5: Es mediodía en todo el país.

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4: 13 horas, 2 minutos.
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1: 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Déjala ir igual.

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5: 14 horas, 3 minutos.
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Recordá que a la hora 15 nos conectamos con la Dirección Nacional de Loterías y Quinielas, premio a premio, número a número, aquí en el Club de la Quiniela. Conduce Ricardo Rodríguez. ¡Ah!

0: El Club de la Quiniela ya está aquí, amigas y amigos. ¿Qué tal? ¿Cómo están todos? Muy, pero muy bienvenidos a esta edición de hoy, jueves 10 de septiembre de 2026. El Club de la Quiniela, donde los números hablan. Y vaya que hablaron anoche. Anoche estuvieron hablando demasiado, ¿eh? Porque salió la Quiniela, salió la tómbola. Y también hubo sorteo de 5 de oro y sorteo revancha. Así que, como comienzo de esta jornada, vamos ya a lo que hablaron los números anoche.
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0: Comencemos con la quiniela y los 20 premios de la quiniela son los siguientes. Del primero al décimo salió el pescado de la cabeza. Mira, 719, 476. 547, 659, 540, 761, 128, 372, 847, 117. Del décimo primero al vigésimo, 795, 274, 097. 591, 426, 212, 453, 370, 944 y vigésimo y último, 682, los 20 de la quiniela de ayer miércoles noche. Y los números siguen hablando. ¿Cómo quedó la tómbola? La tómbola de anoche quedó con estos 20 números. Aquí van en forma correlativa: 12, 17, 19, 26, 28, 40, 44, 47, 53, 59, 61, 70, 72, 74, 76, 79, 82, 91 y 95, 97, los 20 de la tómbola nocturna.
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0: Y una hora después, los números siguieron hablando porque hubo sorteo de 5 de oro y revancha. ¡Vamos a ellos! El pozo de oro tenía 31.530.417 pesos. Los números favorecidos fueron el 20, el 23, el 24, el 35, el 39 y la bolilla extra el 09. Y los 31 millones y pico quedaron vacantes, no hubo aciertos. Vamos al de plata, 1.006.015 pesos. Tampoco tuvo acierto, quedó vacante. Y el sorteo de revancha tuvo estos números: 08, 11, 15, 44, 45. Un pozo de 63.896.415 pesos. Estaba gordito, ¿eh? Que también quedó vacante y no tuvo acierto. Va a seguir engordando. A prepararse entonces para el domingo porque va a haber un pozo bastante fuerte.

Bien, como siempre, les adelantamos a las 15 horas. Vamos a estar en directo y simultáneo con la Dirección Nacional de Loterías y Quinielas para transmitirles el sorteo vespertino de Quiniela y Tómbola del día de la fecha. Mientras tanto, les informamos.

Bueno, vamos a algunas noticias del orden local. El intendente departamental Cristian Morel estuvo almorzando hoy al mediodía en Anchorena, en Colonia, con el presidente de la República. Podría crearse un fondo especial de cara a los fenómenos climáticos que podría afectar varios departamentos del país. El presidente de la República, el profesor Yamandú Orsi, recibió en Colonia a todos los intendentes para preparar al país ante los efectos del Niño. En la reunión del presidente Orsi con los 19 intendentes se presentará un informe con la posible consecuencia de las lluvias extremas que provocará el Niño y los recursos con que podrá atenderse los daños que se prevén. Proyecto de ley propone feriado no laborable los 100 años de Tupambaé. La diputada Graciela Echenique presentó un proyecto de ley que propone declarar feriado no laborable y pago por única vez el viernes 23 de octubre de 2026 con motivo de la conmemoración de los 100 años de la fundación de Tupambaé en el departamento de Cerro Largo. La iniciativa establece que el beneficio alcance a las personas nacidas o radicadas en la localidad con el objetivo de facilitar su traslado y participación en las actividades previstas para esa fecha. Desde la propuesta, se plantea que la jornada sea una oportunidad para el reencuentro de los habitantes y de quienes por distintas circunstancias debieron radicarse en otros lugares. La celebración busca que los hijos de Tupambaé puedan regresar a la localidad, compartir con familiares y amigos participando esa jornada especial en el marco del centenario. Que este día para encontrarse y que los corazones regresen a su lugar de origen, un día para abrazar recuerdos, compartir sonrisas y sentir una vez más el orgullo de pertenecer a Tupambaé, señala el espíritu de la iniciativa.

Bueno, continuamos con noticias también en el orden local. Un hombre de 51 años fue condenado a 2 años y 2 meses de prisión efectiva por suministro de estupefacientes en Río Branco, luego de una investigación que permitió incautar más de 136 gramos.

de pasta base y una balanza de precisión. El procedimiento se realizó en la pasada jornada cuando efectivos del área de investigaciones 2 interceptaron al hombre en la zona de Joaquín de Paz e Ismael Velázquez. En ese momento llevaba consigo una sustancia amarillenta, dinero en efectivo y un teléfono celular. La investigación continuó con una inspección en una vivienda de Mevir 1, donde fueron encontrados 136 gramos de pasta base de cocaína y una balanza de precisión. El caso se enmarcó en las actuaciones que se desarrollan en Río Branco contra el microtráfico de sustancias de estupefacientes. Tras la audiencia realizada en el juzgado letrado de primera instancia de Río Branco de segundo turno, la justicia condenó a LASP como autor penalmente responsable de un delito continuado de suministro de sustancias estupefacientes, imponiéndole una pena de 2 años y 2 meses de penitenciaría efectiva. Y así terminó este parte intento de emprendedurismo. Había pasta, había balanza, aparentemente todo, había intención de hacerlo circular, pero el negocio no prosperó y la justicia definitivamente condenó a 2 años y pico y 2 meses de penitenciaría efectiva. Uno abre un poquitito el panorama y abre un paréntesis con respecto a esta noticia y se pregunta, ¿no? Han agarrado grandes cantidades y prácticamente los han dado con libertad a prueba. Y este hombre, por encontrarle 136 gramos de pasta base, le dan 2 años y 2 meses de penitenciaría efectiva. ¿Cuál es la vara de la justicia? No estoy diciendo que no haya que condenarlo, por supuesto, pero hay una balanza que no coincide. No entiendo por qué se falla de una manera en algunos casos y en otros no. O sea, ¿qué es lo que se está indicando? ¿Que para robar hay que robar bien? Porque si no, por un dólar igual vas mucho más adentro, como decía aquello en Estados Unidos. Bueno, la noticia está ahí, es una interpretación que hacemos con respecto a los fallos de la justicia, que en algunos casos sorprenden realmente. Vamos, seguimos.

Hoy tenemos bastantes dificultades con las redes, realmente está con problemas internet aparentemente, porque no se abren todas las los sitios que acostumbramos a tener para informar, ¿no? Vamos a hablar de esto. Hay en un país donde prácticamente el trabajo escasea. Bueno, el Estado ahora está ofreciendo algunos trabajos. ACE abrió llamados laborales y uno de ellos paga más de 200.000 pesos. ¿Requisitos y cómo postularse? Bueno, el organismo busca cubrir puestos informáticos. En términos generales, se debe tener

título universitario y estudios avanzados en el tema. La Administración de los Servicios de Salud del Estado ACE abrió 4 llamados para confirmar y conformar registros de aspirantes y listas de prelación en el área informática. Los perfiles buscados son senior de datos, arquitecto de sistemas con especialización en integración y eventos, administrador de bases de datos y analista de datos. Para este último cargo se prevé cubrir 2 puestos. Según ACE, los seleccionados contribuirán al fortalecimiento institucional en gestión y análisis de información, administración de bases de datos, interoperabilidad, integración de sistemas y desarrollo de soluciones tecnológicas. ¿Cómo postularse? ¿Qué ofrece el cargo? Bueno, para los primeros 3 cargos la remuneración se ubica entre 182.424 pesos y 218.909. El puesto de analista de datos, en tanto, paga entre 132.672 y 159.207 pesos. Todos los cargos funcionan bajo el esquema de ACE Central, con sede en la avenida Dr. Luis Alberto de Herrera 3326. Las contrataciones serán provisorias por 18 meses y quedarán sujetas a evaluación según la normativa vigente. Los registros de aspirantes que se conformen tendrán una vigencia de 3 años. El periodo de inscripción comenzó ya el lunes 7 de septiembre y va hasta el próximo 21 de septiembre a la hora 14:30. Para inscribirse hay que seguir 2 pasos. Primero, postularse a través de Uruguay Concursa. Los llamados tienen los números 7875/2026. Para senior de datos, 7874/2026. Para arquitecto de sistemas, 7872/2026. Para administrador de bases de datos, 7873/2026. Para analista de datos, segundo, presentar la documentación que acredite el cumplimiento de los requisitos. Dicha documentación puede enviarse por correo electrónico en formato PDF a llamadostitulares.068@ace.com.uy. o entregarse presencialmente en la Oficina de Recursos Humanos de ACE Central de lunes a viernes de 9:00 a 14:30. Como requisitos generales hay que presentar la constancia de postulación emitida por Uruguay Concursa, cédula de identidad vigente, credencial cívica y el formulario de presentación a llamados de concurso de ACE. Los requisitos de formación y experiencia varían según el cargo y están detallados en las bases particulares de cada llamado. Para acceso a ella se debe ingresar, bueno, a un enlace que tiene justamente la entidad. El término general de todos los llamados, contemplar titulaciones universitarias y estudios avanzados en informática, computación, sistemas, tecnologías de información, datos y área relacionada, además de experiencia específica para cada perfil. La selección y ordenamiento de los postulantes se hará mediante evaluación de méritos y antecedentes. Se tendrá en cuenta la escolaridad, la capacitación complementaria, la experiencia laboral, la antigüedad en la función y el desempeño acreditado. Las consultas pueden hacerse al correo consultado de llamada.08@ace.com.uy o al teléfono 2486-5008, interno 1119.

Bueno, los padres de una escuela reclaman a ANEP que los niños estudian entre materia y orina. Los adultos resolvieron hacer un paro de estudiantes en la escuela número 206 de Santa Lucía para que primaria tome cartas en el asunto. Los padres de los alumnos de esta escuela, escuela número 200 de Santa Lucía en el departamento de Canelones, denuncian que la situación en el centro educativo es compleja debido a problemas en los pozos negros, los cuales se encuentran tapados afectando la higiene. Según detallaron padres de niños que concursan a la institución educativa,

La situación comenzó hace más de un mes y se mantiene hasta el momento. En este sentido, señalaron que los alumnos están asistiendo al centro educativo pisando aguas hervidas, pisando materia y orina, comiendo entre virus y bacterias y ni que hablar del olor que hay. Ante esta situación, muchos padres optaron por no llevar a sus hijos al centro educativo hasta que esta situación se resuelva. Las faltas siguen corriendo, los niños pierden clases y ANEP no da respuestas. No deja que los padres ayudemos, no deja que nadie trabaje en la escuela ajena a primaria, señalan. Además, lamentan que desde el organismo tampoco envíen a nadie para resolver este problema. Los padres explicaron que le pidieron a ANEP 6 baños químicos para que los alumnos puedan ir al baño en condiciones, pero no fueron enviados. Los alumnos están en constante riesgo de agarrarse cualquier virus o bacteria que está en el ambiente, en el piso, en el patio, en toda la escuela, agregaron. En la mañana de hoy jueves, los padres resolvieron que se lleve adelante un paro de alumnos con el objetivo de que primaria tome cartas en el asunto, debido a que los niños merecen ir a estudiar en situaciones dignas, no entre materia y orina.

En el orden policial y en la región, un uruguayo recibió más de 5 balazos y murió en una casa de Cuaraí, en Brasil. El hecho se dio el pasado miércoles sobre la hora 22, cuando la policía llegó al lugar y constató justamente el fallecimiento de la víctima, que estaba tendida en el suelo. La policía de Brasil investiga ahora el asesinato de este uruguayo en la ciudad de Cuaraí, fronteriza con Rivera. La víctima fue encontrada el pasado miércoles en una casa del barrio Concenciado de Gaudiencia. El parte policial indica que el uruguayo fue hallado sobre las 22 horas del miércoles y tenía más de 5 disparos de arma de fuego. La víctima estaba sola en la casa y las autoridades llegaron a la escena gracias al llamado de los vecinos, quienes escucharon las detonaciones. Hasta el momento no hay detalles sobre si el uruguayo vivía en la ciudad o había cruzado la frontera. Además, se buscaba establecer el contacto de que se dio el crimen. Vamos a rectificar la información. La frontera de Cuaraí no es con Rivera, sino con Artigas, por supuesto. Y allí es donde sucedió este hecho que estábamos comentando.

Bueno, promesas son promesas. ¿Hablan de populismo? Bueno, mirá. Hay efectivo, sí. Trump promete $5.000 a cada ciudadano si gana las elecciones de noviembre. Y nosotros hablamos acá que se venden los votos. No sé por qué. Los futuros comicios decidirán la conformación del Congreso, donde el gobierno tiene actualmente mayoría. El presidente Donald Trump prometió el miércoles $5.000 a cada adulto estadounidense si los republicanos mantienen el control del Congreso en los comicios de medio mandato de noviembre, en los que pidió el voto como si fueran para él. Si los republicanos ganan, ustedes ganan con nosotros y reciben $5.000. Se llamará el dividendo Trump, dijo en una convención republicana en Dallas, Texas. No precisó de dónde saldrán los recursos para cumplir una oferta que probablemente superaría el $1 billón. Estados Unidos está ganando mucho dinero, se limitó a decir. El magnate republicano redobló su desafío frente a las encuestas en las que su propia lucha contra los demócratas para conservar ambas cámaras de Congreso el próximo 3 de noviembre. Les pido que finjan que estoy en la papeleta de votación, estoy en la papeleta, solo una vez más, dijo al público. Aunque los índices de aprobación de Trump se sitúan en poco más del 30%, los votantes se muestran cada vez más enfadados por los altos precios y la guerra que lanzó contra Irán. La firma de datos electorales Decisión Dex HQ pronostica que los demócratas ganarán la Cámara de Representantes por 230-205 y que el Senado terminará 51-49 a su favor en noviembre. El vicepresidente J.D. Vance afirma posteriormente que los aranceles de Estados Unidos generaron muchos ingresos y que el dividendo de Trump era una forma de beneficiar a los estadounidenses. Lo que el presidente acaba de decir es: si nos mantienen en el poder y nos permiten seguir haciendo estas cosas, entonces compartirán parte de los beneficios de esta increíble

tristeza, dijo Vance en una entrevista con Fox News. No creo que sea una idea polémica, agregó. La idea de Trump recuerda que el comediante argentino Marcos Mora Martínez propuso en broma tiempos atrás en su país. Con su personaje Ovaca prometía que en caso de alcanzar la presidencia privatizaría varias empresas judiciales. Eso no constituía novedades, pero sí el destino del dinero obtenido. En todos lados se condenaba. Vamos directo ahora sí a la Dirección Nacional de Loterías y Quiñeras porque está por comenzar el sorteo. Y aquí en el Club de la Quiñela los números hablan y están por hablar ya. ¡Vamos!

0: Buenas, ¿qué pasa?
1: Todo dispuesto en la Dirección Nacional de Loterías y Quiñelas para dar comienzo al sorteo vespertino de hoy, 10 de septiembre. Mesa de escribanos pronta, con el escribano autorizante, el adjunto y además también con el representante de la banca de Quiñelas. Las dos niñas cantoras que van a tener la responsabilidad de cantar los premios, 10 premios cada una en cada uno de sus turnos, ya están dispuestas precisamente para dar comienzo a este sorteo de quiniela y tómbola. También las bolillas, ahí están girando ya sobre los bolilleros, el bolillero de centena, el de decenas y el de unidades. Entre los tres conformarán el número de tres cifras que, conjuntamente con la bolilla de los premios que saldrá del otro bolillero, conformarán el premio estipulado en su momento. Todo pronto entonces para dar comienzo. Quedan nada más que pocos segundos, 15 horas en punto. Como siempre, el escribano va a estar dando la autorización para dar comienzo a este sorteo. Vamos al audio directamente desde la vieja casona de la calle Cerrito 220 en Ciudad Vieja, en la aduana de Montevideo.

0: Y ya se canta la primera bolilla. El número 16 es el premio, ¿eh?
1: What?

0: 460, premio número 18.
1: 460, 460 la Virgen. 460, 18º premio.

0: Bueno, no, la grande, ya, entrada nomás, ¿eh? Primer premio.
1: 059 059

0: 059, premio número 1.
1: 059-059, Las Plantas, 059. Primer premio del sorteo vespertino de hoy, 10 de septiembre de 2026.

0: Premio número 14.
1: 268, premio número 14.
2: 268, 268 los sobrinos. 268, 14º premio. 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

0: 224, premio número 9.
1: 224, 224, el caballo, 224, noveno premio.

0: 636, premio número 5.
1: 636, 636, la castaña, 636, quinto premio. 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Séptimo premio.

0: 363, premio número 7.
1: 363, 363, el casamiento, 363, séptimo premio. 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

0: Mi número 2.
1: 833, premio número 2.
2: 833, 833, Cristo, 833, segundo premio. La escribana Nivia Torres hoy está ejerciendo como escribana autorizante, secundada por el escribano adjunto Carlos Sacone. La niña María Orellano es quien está oficiando también el primer turno de niñas cantoras.

0: Premio número 10.
1: 438, premio número 10.
2: 438, 438, las piedras, 438, décimo premio.

0: Premio número 12.
1: 387, premio número 12.
2: 387, 387 Los Piojos, 387, décimo segundo premio. María Orellano cumple con la tarea que le adjudicaron en el primer turno, ingresa para el segundo turno y los 10 premios que aún restan por cantarse, la niña Marinela Batista. Cuarto premio.

0: 668, premio número 4.
1: 668, 668, otra vez Los Sobrinos. 668, cuarto premio, primera repetición para el juego de la tómbola. 68 a los 4, 68 a los 14.

0: 587, premio número 11.
1: 587, 587, otra vez los piojos. 587, décimo primer premio. Segunda repetición, 87 a los 11, 87 a los 12.

0: 930, premio número 3.
1: 930, 930, Santa Rosa, 930, tercer premio.

0: 316, premio número 8.
1: 316, 316, el anillo, 316, octavo premio.

0: 657, premio número 17.
1: 657, 657, el jorobado, 657, 17º premio. 15:38 segundos de comienzo del sorteo y aún faltan por salir los números, los premios números 6, 13, 15 y 19. Sexto, 13º, 15º y 19º.

0: 357, premio número 13.
1: 357, 357, otra vez el jorobado. 357, décimo tercer premio, tercera repetición para la tómbola. 57 a los 13, 57 a los 17.

0: premio número 6.
1: 170, premio número 6.
2: 170, 1, 7, 0, muerto en sueño. 170, sexto premio. 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

0: 007, premio número 15.
1: 007, 007, el revólver. 007, décimo quinto premio. Última bolilla a cantar, el último de los premios, el 19º, es el que va a salir ahora cuando se ponga en movimiento de nuevo el bolillero, que ahí está. 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

0: 585, premio número 19.
1: 585, 585, la linterna, 585, 19º premio. Bueno, se procede ahora a sacar los números por repetición para el juego de la tómbola.

0: 69.
1: 69. 69, vale, sirve para la tómbola.

0: 30.
1: 30.
2: 30.
1: Este sí sirve. No, no sirve, está repetido también, es el tercer premio. Santa Rosa, es verdad. Así que hay que sacar otro número.

0: 97
1: la 97. Mesa, este sí sirve y se cantan los 20 premios.
2: Resultado del sorteo de quiniela y tómbola vespertina del día 10 de septiembre del 2026. Del primero al décimo, 059, 833, 930, 668, 636, 170, 363, 316, 218, del décimo primero al vigésimo, 587, 387, 357, 257, 267, 208, 007, 411, 657, 460, 585, 101. Por repetición y para el juego de la tómbola se sortearon los números 23, 69,
1: 97. Livia Torres acaba de relatar los 20 premios y por supuesto también los números para la tómbola. Números estos que te vamos a dar ya en estos instantes. ¿Cómo quedó la tómbola? Estos son los números en forma correlativa. 01, 07, 11, 16, 23. 24, 30, 33, 36, 38, 57, 59, 60, 63, 68, 69, 70, 85, 87 y 97, los 20 números para el juego de la tómbola. Hasta aquí hemos transmitido en forma directa simultánea desde la Dirección Nacional de Loterías y Quinielas el sorteo vespertino de Quiniela y Tómbola de hoy 10 de septiembre de 2026. Vamos a ir a una pausa y enseguida volvemos.
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1: Bien, antes del final vamos a la tabla completa, los 20 premios y también los números para la tómbola que han salido en el día de hoy de este sorteo que acaba de finalizar hace algunos instantes. Como siempre lo hacemos, esta es la tabla completa. Hoy en el primero al décimo, 059, las plantas, 833. 833 Cristo, 930 930 Santa Rosa, 668 600

0: Los Piojos. 3, 5, 7. 357, El Jorobado. 2, 6, 8. 268, Los Sobrinos. 0, 0, 7. 0, 0, 7, El Revólver. 4, 1, 1. 411, El Minero. 6, 5, 7. 657, El Jorobado. 4, 6, 0. 460, La Virgen. 5, 8, 5, 585, La Linterna. Y 1, 0, 1, 101, El Agua, vigésimo y último premio. Para el juego de la tómbola se sortearon los números 23, 69 y 97.
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0: Bien, llegamos a otro final, ponemos punto final a otra edición más del juego de la quiniela. A todos ustedes, gracias por vuestra atención, por acompañarnos. Regresamos mañana, como siempre, 14:30, aquí en el 89.9 FM del Dial, emisora La Bruja en sintonía comunitaria. Gracias y que tengan un buen día.
2: ...15:29. 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

0: 15 horas, 35 minutos.
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0: una petición a todos ustedes a través de la página para ver los 25 temas que tocaríamos. Muy probablemente muchos hayan estado hoy en este recital.
1: No vamos a tocar.

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0: Hola gente, ¿cómo andan? Bienvenidos al turno vespertino del programa de La Voz del 3. Hoy estoy con mi compañero Guillermo.
1: Hola, hola, hola.
0: Sofía. Lolo.
2: Buenas.
0: Y el conductor Emiliano Silvera. Y
1: co-conductor Emiliano Silvera.
0: Bueno, y como otra vez más, bienvenidos al programa La Voz del 3. Matilde está en los controles como siempre.
1: Hola Matilde, ¿todo bien? Dice hola. No tiene micro, dice. Se ríe, dice.
0: No llega, no llega, dice.
3: Hola, buenas tardes. Hola, a todas, dice. Y todos.
1: A todos y todas.
3: Gracias, dice. Lolo, por prestarme el micrófono. Y saludamos a Lolo, que reapareció acá en el
1: espacio. Es verdad que hace tiempo que estaba desaparecido Lolo. Hola, hola.
2: Hola, hola, hola. Y yo la verdad también lo extrañé.
1: ¿Qué se siente volver, Lolo?
2: Me hacía falta ya,
1: hombre. Sí, viste, uno extraña. Uno siempre vuelve donde fue feliz. Gracias, gracias, mientras no estabas.
2: Absolutamente nada, acostado en mi cama.
0: Bueno, buen resumen.
1: Buenísimo.
0: Bueno, como todo,
1: en pocas palabras.
0: Bueno, y hoy como todos los programas es un programa especial porque hoy vamos a tener café de noticiero, muy especial. Y también tenemos, vamos a tener una charla de perspectiva adolescente bastante, voy a decirlo, importante, ya que hoy es el Día Mundial de la prevención contra el suicidio, en el mes de la prevención contra el suicidio, como lo puede ser septiembre. ¿Esto? Bueno, pero antes de comenzar el programa les recuerdo, como siempre, que pueden mandarnos un mensaje al número 099-947-383 o también puedes seguirnos en todas nuestras redes sociales @lavozdel3 para los proyectos que hacemos, que hicimos y los que haremos durante el paso del tiempo. Así que sin nada más que decir, comencemos con el programa de hoy.

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0: Bueno, vamos con la primera noticia. Clases en la UDELAR se retoman el lunes 14 de septiembre con actividades de reflexión sobre violencia de género a una semana de intento de femicidio en medicina.
1: El CDC
0: tomó conocimiento de un documento para comenzar a delinear un plan contra la violencia de género que puedan aplicar todos los servicios. Con la sala Maggiolo de la Facultad de Derecho a tope y con más de 3.000 personas mirando la sesión por YouTube. El Consejo Directivo Central de la Universidad de la República siguió analizando medidas institucionales contra la violencia de género. El martes de la semana pasada, cuando ocurrió el intento de femicidio en la Facultad de Medicina, el CDS se declaró en sesión permanente y desde entonces se volvió a reunir dos veces de forma extraordinaria.

0: Larga para tomar tratar el termo, el tema. El viernes el cuerpo había resuelto suspender las clases hasta este martes, cuando el órgano volvía a sesionar. Finalmente el CDS resolvió este martes continuar con la suspensión de actividades de enseñanza de grado y posgrado hasta el sábado, por lo que las clases se retomarán el lunes 14. Según aclaró el rector de la UDELAR, si pueden realizarse otro tipo de actividades en los servicios y como excepción se podrá realizar actividades de enseñanza con docentes extranjeros y de actividades de extensión.
1: Muy a poco venían en duda con eso, así que está. Estudiantes del CERP de Colonia llevan 50 días de ocupación del centro educativo en rechazo al nuevo plan de titulación docente. La comunidad educativa reclama revisar los mecanismos de acreditación, garantías para estudiantes y egresados y una mesa de diálogo con el CODICEN, el CFE y representantes de los CERP. La ocupación estudiantil del Centro Regional de Profesores del Sureste en Colonia del Sacramento alcanzó este miércoles los 50 días ininterrumpidos. La medida comenzó el 30 de julio y se mantiene bajo una modalidad de ocupación pacífica y asamblea permanente, en rechazo a la resolución 3009-025, que establece un mecanismo de titulación para docentes en ejercicio en educación media. En una proclama difundida este miércoles, la organización de estudiantes del CEP del Sureste, el Centro de Estudiantes del Sureste y el cuerpo docente reunido en una sala ratificaron su oposición a la resolución y reclamaron modificaciones en la forma en que se instrumentará el reconocimiento de las trayectorias de los docentes que ejercen sin haber completado formalmente su carrera.
2: Periodista denunció agresión del presidente de un club tras la final de la liga sobre... Disculpen. Periodista denunció agresión del presidente de un club tras la final de la liga del centro de Soriano. El director de periódico Centenario denunció haber sido insultado, empujado y tomado del cuello por presidente de Wanderers de Palmitas y un grupo de personas. Opi expresó su respaldo al periodista agredido. El periodista y director de periódico Centenario de Cardona, Sebastián Cáceres, denunció haber sido víctima de una agresión verbal y física al término de la final del torneo competencia 2026 de la Liga del Centro de Soriano, disputada el domingo 30 de agosto en el Parque José Peruchena de Palmitas. El encuentro enfrentó al local Wanderer con Fraternidad, que terminó consagrándose campeón. Mientras realizaba la entrega de los trofeos, Cáceres decidió retirarse del escenario deportivo, dado que el fotógrafo del medio permanecía en el lugar realizando su tarea. Según relató el periodista a la diaria, él salió por el portón de la cancha que comunica con el gimnasio de Wanderers y, mientras caminaba por fuera del terreno de juego, fue interceptado por el presidente de la institución, Mario Andrés García, acompañado por un grupo de personas. Me saltó el presidente de Wanderers, Mario Andrés García, con otra gente más, un grupo de grandes personas a insultarme, relató Cáceres. García lo tomó del cuello y lo empujó mientras continuaba con agravios verbales, detalló Cáceres. La situación pudo detenerse momentáneamente por la intervención de otro dirigente de Wanderers. Esa persona logró separar a García y acompañó al periodista hacia la salida del predio. Sin embargo, de acuerdo con el relato de Cáceres, durante ese trayecto continuaron los insultos y los intentos de agresión por parte de otras personas que acompañaban al presidente del club. Incluso antes de llegar a la salida, García volvió a cruzarse con el periodista, lo empujó nuevamente y volvió a agredirlo verbalmente. Fue una situación que no pasó a mayores porque ya no reaccioné en ningún momento, destacó.
1: Va, están en la B, muchachos.
3: Prueba PISA 2025. Uruguay mejoró en ciencias, cayó en lectura y se mantiene estable en matemática. Los resultados se dan en un contexto general de caída en los puntajes de los países que participan en la evaluación, que en su mayoría reportan un empeoramiento de 2022. Este martes, la Administración Nacional de Educación Pública, ANEP, presentó los resultados de la edición 2025 de las reconocidas pruebas PISA, impulsadas cada 3 años por la Organización para la Cooperación y el Desarrollo Económico, OCDE. La prueba se aplica a nuestras representativas de adolescentes de 15 años. Entre otros aspectos, la prueba internacional mide de qué forma adquieren las competencias que la OCDE considera necesarias para la vida en sociedad en matemática, lectura y ciencia. Este año, además, se miden las habilidades digitales de los adolescentes.
1: Va, eso estuvimos hablando bastante en clase cuando salieron las pruebas. Y nada, que en cuestión, al menos en Latinoamérica, nada, estamos bastante mal. Siempre se estuvo bastante más bajo que el promedio mundial, ¿no? Pero

0: Obviamente en estas instancias hubo una caída de prácticamente todos los países, ¿no? Pero se notó bastante en países como, por ejemplo, Argentina, que están por
1: están
0: debajo.
1: Mal en lectura, matemática.
0: Están en mal en todo, tipo, puntos bajísimos. No sé, a ver, para quienes no estén al tanto, las pruebas PISA son dadas por este estudio, ¿no? Que las hacen más bien con un enfoque económico, o sea, con la idea de evaluar la lectura, ciencias y matemática a un nivel, como un nivel secundario, algo así, de nivel secundario de toda la educación, ¿no? Y en base a eso, bueno, le hacen esos test, esas pruebas a tantas personas de todos esos países, en base a, en proporción a la población, ¿no? Obviamente que no le van a hacer la misma cantidad en China que en Uruguay, o sea, para sacar resultados parecidos. Entonces, nada, y en base a esos resultados les otorgan un puntaje. Entre más alto ese puntaje, mejor, obviamente, ¿no? Entonces, yo qué sé, para hacerles una comparación, China en ciencias sacó casi cerca de 600 puntos. Uruguay sacó 400 y algo. O sea, hay una gran diferencia, obviamente que está, va de la mano de infraestructura, de inversiones a educación, demás. Pero
1: los programas también.
0: Exacto.
1: Las horas de estudio, un montón de factores y variables que hay que tener.
0: Claro, y lo que se dieron cuenta es que hay como una tendencia en todos los países, sobre todo en lectura, en la que cayó en prácticamente todos los países del mundo, cayó su nivel. Y se lo adjudica nada, entre otras cosas, a la inteligencia artificial, que está haciendo que, bueno, que los gurises, digamos, estén comprendiendo menos los textos.
1: La digitalización de los libros.
0: Sí, exacto. O sea, todo ese tipo de cosas que realmente han, digamos, empeorado a nivel promedio todos los países. Pero bueno, en Latinoamérica se nota bastante. Uruguay y Chile son, digamos, los más destacados en esas áreas.
2: Sí, entre los dos, Uruguay es el más destacado.
0: Uruguay recién en esta se llegó a superar a Chile en ciencias y matemática, y lectura quedamos segundos detrás de ellos.
1: ¿Y eso que cayó en matemáticas Uruguay? No, mentira,
0: no, mantuvo. En lectura bajó.
1: Bajó en lectura.
0: Así que está. Pero está, nada, para que se piense, se piense un poco.
3: Estudiantes del Liceo 1 de Salinas exigen mayor de atención ante denuncias de violencia, acoso y discriminación en la institución. A su vez, plantean la necesidad de contar con adultos capacitados para acompañar de forma debida procesos vinculados a violencia basada en género. Después de varios días de movilización, el gremio de estudiantes del Liceo 1 de Salinas se manifestó en un comunicado a través de Instagram este lunes, después de que a través de las redes sociales se difundieran varias denuncias por estudiantes y estudiantes del liceo sobre al agresor en el intento de femicidio de la estudiante de la Facultad de Medicina la semana pasada. En ese marco, los estudiantes expresan en el comunicado su indignación por el hecho ocurrido la semana pasada, pero también por algunas autoridades del centro educativo por acciones que vinculan a faltas de respeto hacia estudiantes del liceo en ese sentido. Señalan que algunas autoridades negaron anteriormente hechos denunciados por estudiantes que comprometían al accionar del agresor.
0: Todo un tema eso, porque habían denuncias anteriores y demás, y bueno, no se les dio cabida. En el liceo número 4 comenzará a aplicarse el plan piloto de educación vial en Cerro Largo. En el inicio de este proyecto, ANEP y UNASEP seleccionaron 50 instituciones de educación media de todo el país. En principio no será obligatorio y estará dirigido exclusivamente a estudiantes de noveno grado. El técnico Martín Barloco será el responsable de las clases, las que se dictarán dos veces por semana con una duración de 120 minutos cada una. Se les ofrecerá a los jóvenes una formación muy completa, tanto como peatones y también como conductores, sostuvo nuestro entrevistado. Se trata de un proyecto que será progresivo y terminará siendo obligatorio para los estudiantes, indicó Barloco a nuestro informativo. O sea, nuestro no, sino de el que sacamos la información, obviamente, cabe aclarar.
2: formación y acompañamiento para el funcionamiento de los laboratorios tecnológicos en el CECAP. Tal lo que pasa en el centro CEILAB recientemente. Creo que eso fue un error de escritura, ¿verdad?
3: CEILAB.
0: CEILAB. CEILAB.
2: Qué copia chino, mira. Recientemente habilitó en México, el segundo del país. El objetivo de las autoridades es llegar a poner en funcionamiento unos 200 centros de este tipo, dijo la gerente de Ciencia e Innovación del MEC. Soledad Félix dialogó con el Centro de Noticias y aportó otro detalle respecto al servicio recientemente habilitado en la dependencia de Ruta 8, Acceso a México.
0: Muy bien. Bueno, pasando entonces a lo siguiente, que es lo que se había comentado. El 10 de septiembre es el Día Mundial para la Prevención del Suicidio. Desde UDEP reafirmamos nuestro compromiso y convocamos a redoblar esfuerzos para construir espacios de escucha y acompañamiento. Así que para aquellos, cualquier cosa, les vamos avisando que existe ayuda telefónica, que existe la línea prevención del suicidio, que es el número 0800-0767, o pueden mandar también al asterisco 0767. En línea de apoyo emocional, 0800-1920. Están las 24 horas, los 7 días de la semana, los 365 días del año. O si no, obviamente también pueden llamar al 911, que es la línea general, ¿no?, para cualquier tipo de emergencia.

0: La justicia condenó al grafitero Rusok por daños a propiedades en el centro y ciudad vieja de Montevideo. El joven de 27 años fue detenido en mayo luego de que un video suyo realizando una pintada se viralizara en X. La investigación lo conectó con decenas de grafitis repartidos por edificios públicos, comercios y locales privados, todos firmados con la inscripción Rusok. La condena fue de 4 meses de prisión, pero la pena fue sustituida por un régimen de libertad a prueba, ya que Russo no tenía antecedentes penales.
1: Un residencial de Parque Valle denunció a un trabajador de 45 años por abuso sexual contra un adulto mayor residente en el centro de larga estadía. Fue una trabajadora quien vio los indicios del abuso y dio aviso de inmediato a las autoridades del lugar. El residencial desvinculó al trabajador de inmediato y radicó la denuncia ante la policía. La Fiscalía de Delitos Sexuales ordenó diligencias preliminares y tomó declaraciones a testigos, trabajando en coordinación con la Dirección Departamental de Violencia Doméstica y de Género.
2: Según publicó El Observador, 3 estudiantes de la Facultad de Derecho de la UDELAR denunciaron a un compañero por publicar en Twitter fotos y videos de ella sin su consentimiento, con expresiones agresivas. La investigación está en la Fiscalía de Ciudad de la Costa y también investiga en paralelo el Consejo de la Facultad. Según la denuncia que publicó el medio, las fotos y videos fueron subidas desde una cuenta anónima con contenido sexualizante y sin su consentimiento. En una de las fotos, el compañero parecía estar masturbándose. Algunas de las fotos subidas fueron sacadas de la red de las estudiantes. Otras no se sabe cómo las obtuvo.
0: El Tribunal Supremo de España suspendió de forma cautelar el voto por correo de los uruguayos y argentinos que obtuvieron la nacionalidad española a través de ley de nietos, quienes ya estaban inscritos en el censo electoral cero, quedan suspendidos con excepción de los nietos de exiliados políticos. La medida fue impulsada por Vox e Ilustitia Europa, que acusaron al gobierno de Pedro Sánchez de usar el voto exterior para beneficiar al PSOE de cara a las elecciones de 2027. El gobierno buscaba este año nacionalizar a cerca de 1 millón de inmigrantes por esta vía. La decisión quedará firme cuando el tribunal dicte sentencia definitiva. La medida impactante en miles de uruguayos y argentinos que ya tramitaron su ciudadanía española.
1: Bueno, y ahora sí con una noticia buena, de espectáculo, calentando motores, muchachos, ¿por qué? A ver, si alguien me puede contestar por qué estamos diciendo esto. Ya están las fechas del carnaval más largas.

0: Del mundo. La Intendencia de Montevideo dio a conocer las fechas del Carnaval 2027. El desfile inaugural se hará el jueves 21 de enero, mientras que el concurso oficial de agrupaciones comenzará el lunes 25 de ese mismo mes. Además, el desfile de llamadas tendrá lugar las noches del viernes 5 y sábado 6 de febrero. Pero todo arranca este año. Este mes comienzan los ensayos abiertos de Murga Joven en la sala Jorge Lázaro. En octubre serán las llamadas de admisión y en noviembre la prueba de admisión para el concurso oficial de carnaval. Mientras estoy diciendo todo esto, nos están copando la sala. No sé quiénes son, no sé qué hacen y qué es lo que buscan. Bienvenido. Así que damos la bienvenida. Hola, hola, hola.
1: No. Hola, buenas tardes. Martín. Como no vine en el programa en la mañana, aprovecho para venir a la tarde, ya que salí temprano.
0: Claro, viene a joder usted.
2: Hola, ¿todo bien? Tanto tiempo. Acá Lenís.
0: Hola. Y bueno, hay gente acá. Hola. Exacto, exacto. Bueno, con esto creo que finalizamos entonces las noticias, el cafecito noticiero. Y espero que les haya gustado. Bueno, matecito, porque café a esta hora... espero que hayan pasado... Bueno, cada tanto. Espero que hayan pasado lindo y que, bueno, pasamos entonces a la siguiente columna, pero antes nos vamos con un tema.

0: Antes que nada voy a recordarles de vuelta el número que pueden mandar su mensaje, el 099-947-383, y pueden seguirnos en nuestras redes sociales, @lavozdel3, en todas las redes sociales, básicamente. Ahora sí, volviendo a lo que estábamos anunciando al principio del programa, tenemos la columna de perspectiva adolescente, ¿y de qué vamos a hablar hoy?
1: Vamos a hablar de la salud mental, porque estamos en el mes de la salud mental, y...
0: ¿Y qué pasa hoy, 10 de septiembre?
1: Si te digo, te miento, la verdad.
0: Hoy es el Día Mundial de la Prevención del Suicidio. ¿Qué pasa hoy, Martín?
1: Hoy es el Día Mundial de la Prevención del Suicidio.
0: Ahí va.
1: Ahora sí. Cortamos el artículo anterior y ponemos este.
0: Claro.
1: Claro, claro, claro.
0: Cuando
1: así
0: tengamos,
1: que como que sabo.
0: Cuando empecemos a hacer streaming y tengamos así los clips para subir, vamos a subir tipo todas las estupideces.
1: Está bien. Después hablan de salud mental y compañerismo. Estaba re, eso.
0: Bueno, está, ahora sí.
1: Vamos adelante.
0: Dejando mucha estupideces.
1: Bueno, tenemos un artículo de la UNESCO que dice: lo que hay que saber sobre la salud mental y el apoyo psicosocial en las escuelas. Ahí.
0: Está. Exacto.
1: Cada vez son más los niños y adolescentes de todo el mundo que informan sentirse estresados, ansiosos y emocionalmente angustiados. Uno de cada 7 adolescentes vive con un trastorno de salud mental diagnosticable. Y muchos más deben hacer frente a dificultades que afectan a su bienestar, su aprendizaje y futuro. Al mismo tiempo, el potencial de las escuelas es enorme. Cuando estas son inclusivas, seguras y solidarias, no solo previenen los posibles daños, sino que también protegen la salud mental, fomentan la resiliencia y ayudan a los educandos a prosperar. La UNESCO colabora con sus asociados para ayudar a los estados miembros a reforzar la salud mental y el apoyo psicosocial. Mediante la educación, garantizando que todos los educandos puedan beneficiarse de los entornos, las relaciones y los servicios requeridos para crecer, aprender y prosperar.
2: ¿En qué consiste la salud mental en y mediante la educación? Según la OMS, la Organización Mundial de la salud mental es un estado de bienestar que permite que las personas se den cuenta de sus capacidades, hagan frente a los momentos de estrés en la vida y contribuyan a la mejora de su comunidad. En el ámbito de la educación, salvaguardar la salud mental significa ayudar a que los alumnos se sientan seguros, respetados y conectados, desarrollar capacidades emocionales y sociales, reconocer el malestar a tiempo y responder de manera solidaria, encaminar a los alumnos que necesitan más ayuda a los servicios adecuados, promover el bienestar de los docentes y del personal educativo. Un enfoque integral de la salud mental en y mediante la educación va más allá de una simple respuesta. Se debe incluir la promoción, la prevención, la intervención a tiempo y la atención, adaptadas a cada contexto y ajustadas a los objetivos educativos.
3: El Departamento de Salud Mental de la Dirección Nacional de Sanidad Policial realizó con motivo de este día actividades bajo el lema Alar Salva Vidas, con el fin de concientizar a la población sobre un tema tan sensible. Se llevaron a cabo talleres en el interior del país, así como también en la Secretaría del Ministerio del Interior, publicándose mensajes en carteleras del hospital policial y distribuyéndose lazos amarillos a usuarios y personal de la institución. Participaron de la jornada el encargado de la Dirección Nacional CRIO, Mayor Jorge Lecuna, su directora nacional técnica, licenciada Zenia Toribio, jefa del servicio de psicología, licenciada Paula Tortajada y adjuntos.
0: Antes que nada, quiero dar una contextualización de lo que se estaba leyendo ahora mismo. Son actividades por el Día Mundial de la Prevención del Suicidio. Hoy, esas actividades se estuvieron realizando a lo largo del país. Es un artículo

0: del Ministerio del Interior, así que nada, creo que es relevante para que se lo leyera. ¿Algo más? ¿Por qué pones esa música? ¿Sabes que me da miedo, no? O sea, acá poneme una cumbia. ¿Cuál? ¿Sabes que parece que estamos en un...? Ahora. A ver, se escucha.
1: Moribunda era.
0: Ey, cuando morí llegaba a las puertas del cielo.
1: Cuando el arma está así, como
0: sí.
1: Cuando morís.
0: Música para estudiar, dice.
1: Para estudiar criminología.
0: ¿Qué, claro? ¿Qué estás estudiando?
1: ¿Estás trabajando como un mortuorio o algo de eso? Música para estudiar investigación forense.
0: Y el loco pide Rubén Rada, pero mejor increíble, ¿no?

0: Ábrete.
1: Vale.
2: Bueno, y hablando... No me escucho. Bueno, y hablando desde la salud mental y la prevención al suicidio desde lo educativo, ¿cómo creen que dentro de las instituciones se podría realizar acciones o promover esta misma prevención? Martín.
0: Le voy a dar a mano. Yo creo que estaría bueno dar taller o clases, ponerle una vez a la semana, sobre salud mental. ¿Ya? Talleres con el, no talleres que sean optativos, sino que sean obligatorios.
3: Claro.
0: Con el psicólogo del liceo, que estaría bueno tener una charla por semana.
2: ¿Hay psicólogo en el liceo?
0: Ay, sí.
3: Psicólogo institucional. Bueno, de hecho, el Liceo 3 por lo menos tiene un psicólogo que es presente en las actividades y que es presente en los lugares. Porque...
0: Siempre lo veo en el liceo.
3: En el Liceo 1, por ejemplo, o no la conoces, o la conoces y querés desconocerla, porque la verdad que no... Es preferible no comentar más. Pero por lo menos es un psicólogo institucional presente, ¿no? Pero está bueno. Pero vos decís tipo como en la currícula, porque si decís una vez a la semana... ¿Decís como que sea como una parte de las clases?
0: No sé si una parte de las clases, pero así como dan... O sea, capaz que una vez al mes estaría bueno. Como la clase de sexualidad. O como dan charlas sobre...
3: Ok.
0: Como dan charlas sobre el cuidado en el tránsito y eso.
3: Está bueno.
0: Está bien, que se entiende que hoy en día la mayoría de los jóvenes tienen moto. Estaría bueno también hablar sobre la salud mental. Porque yo creo que es un ámbito muy importante que tenemos que tratar. Y también teniendo en cuenta que Uruguay es un país que tristemente está en el ranking de los países de Sudamérica con más suicidios.
3: Del mundo, no es solo Sudamérica, del mundo entero.
0: Bueno, esa no la tenía.
3: Sí, sí, claro, estamos podreazos. No, sí, es un tema que... Está bueno eso que decís. Bueno, justamente la comparación que vos hiciste con la clase de sexualidad, yo tuve solo una vez en los 6 años y fue horrible.
0: No, yo tuve varias veces.
3: Fue horrible.
0: Al menos el año pasado tuvimos todos los meses.
2: Ah, creo que es por la reforma.
3: Qué bueno, por lo menos. Porque yo alguna vez conté, creo que conté, pero está, capaz que...
0: Para acá en el aire. Claro. No acá en el aire, en privado sí.
3: Capaz que en privado, no, pero igual es una estupidez, pero digo para que no cambiar tanto de tema.
0: Claro.
3: Si no nos vamos. Está bueno eso. Para mí también una cosa que se podría hacer es el promover más seguido también estas otras cosas por fuera del liceo. Por ejemplo, tenemos el Centro Ni Silencio Ni Tabú. Que a ver, es una oportunidad para muchos gurises de poder también, yo qué sé.
2: Acceder,
3: porque, a ver, es gratuito, es libre, tenés todos los días, tenés un horario bastante amplio y es para jóvenes justamente. Entonces yo creo que está muy bueno. Pero se le hace como poca promoción a ese tipo de cosas, o es a veces cuando ellos visitan las instituciones, más bien. No es tanto de la institución mismamente que venga esa iniciativa. Entonces, yo qué sé. Como que ese tipo de cosas también está bueno como reafirmar siempre y que se sepa que existen esas opciones, ¿no?
0: Sí.
3: ¿Vos? ¿Qué hiciste la pregunta?
2: No, estaba pensando justamente porque eso es parte de dar el acceso, ¿no? Que creo que es uno de los grandes problemas que Uruguay tiene también, que es muy caro, y acceder a un psicólogo, o a veces las mismas personas ni siquiera saben o creen que necesitan un psicólogo, o directamente dicen, no, yo ya no tengo cómo salvarme, ¿para qué voy a gastar plata? ¿Para qué no sé? Bueno,
3: no, obvio.
2: Sin fin. Entonces eso también está muy bueno porque promueve el acceso. Pero como decís, no se lo promueve mucho, o cuando se lo hace, yo en mi experiencia con el Ni Silencio Ni Tabú me parece una idea muy buena, pero lo que he visto es que malentienden qué es el Ni Silencio Ni Tabú, o no, o como que lo escuchan muy por ahí y dicen, ah, qué bueno, sí, sí, bueno, chau. Y no les dan mucha bolilla, pero qué bueno que exista eso,
3: sí,
2: porque las personas que llegan a acceder a él, creo que siempre tienen opiniones muy positivas al haber accedido.
3: Sí, sí, la verdad que los gurises que van siempre, además que forman realmente una comunidad, un grupo bastante, un vínculo bastante fuerte entre ellos, y que está muy bueno también por ese lado. Hacen

0: otras actividades. O sea, a veces se lo piensa más bien como que es el típico... Se sientan en una ronda y empiezan a hablar, no... Yo, la verdad, que soy un alcohólico. No es así. Sino que es más bien, obviamente, que más enfocado en los jóvenes. Son gente que está capacitada para tratar con jóvenes. Y que sus formas, sus actividades, sus jornadas y las demás propuestas que tienen son, obviamente, que están muy buenas. Y tal, yo creo que estaría bueno eso, promoverlo por el lado de las instituciones, de que decir, ta, existe esto. Pero yo creo que a veces, como se dice, o sea, a veces o no hay, o cuando hay, no se sabe que existe. Y ese es un gran problema, porque después existe esa idea de que lo único que puedes hacer es o ir a un psicólogo, que como se dice, o sea, o es caro, o si vas por otros lados, te ponen fecha para... Vas y te dicen, bueno, tomate tal pastilla, tal otra, bueno, gracias.
1: No es así. O sea, mucha gente, si van al psicólogo es porque están buscando ayuda.
0: Claro.
1: Y vos les das fecha para dentro de 6 meses y la ayudas ahora y le das pastilla como para calmar el dolor, lo que va a hacer es calmar el dolor para, de otra forma.
0: Déjame que postergo. Déjame postergo la fecha en la que me mato.
2: Me siento mal el otro día, mejor. Ay, no.
0: ¿Sabes? Ayuda, yo me quiero. Me quiero matar. Bueno, espera. Aguanta 3 meses. A mí me parece como gracioso, además, como yo había visto muchas veces en internet, ya esto ni siquiera es Uruguay, ¿no? Pero digo, me había aparecido muchas veces en internet como estas líneas de ayuda, ¿viste? En las que vos llamás y demás. Y muchas veces como que no te atienden o demoran en atenderte y es como que la gente se termina calentando tanto que se olvida de que se quiere matar y odia a la gente. ¿No? Y trae, y se... Y posterga.
1: Claro.
0: No, pero sí. Es todo un tema. Pero está bueno eso que vos decías, igual eso de una vez al mes me parece que está... Sería una buena propuesta. Ahora el tema es...
1: Que el liceo se comprometa.
0: Que se comprometa. Y por eso es importante la participación adolescente, ¿viste? Ahí ya estamos. Ya estamos.
2: Sí. Yo creo que también, al menos cuando yo estaba yendo al liceo, se tomaba como...
0: Va, ojo, Añares.
2: Está bueno. Hablábamos que en el liceo uno, como que el psicólogo quizá existe, pero su presencia no es muy...
1: Omnipresente.
2: Su presencia no es muy presente. Entonces, ¿qué iba a decir? Ah, sí, que muchos adultos en algunas ocasiones toman como que hablar mucho del suicidio, la salud mental, en realidad es lo que mete el pensamiento del suicidio, de que lo vas a hacer.
0: Claro, mejor no lo hables,
2: sí,
0: porque
2: lo
0: traes el tema.
2: Tabú. Sí, como, no, pero si yo lo hablo... va a ser consciente que puede hacer eso, entonces mejor no lo hablamos. Y es peor, porque cuanto más hablas del tema, más es conciencia de lo grave que...
1: Que puede llegar a pasar.
2: Sí, claro, de que cualquier persona de tu alrededor puede llegar a cometerlo, que a veces hasta... No escucho nada.
0: Aparte, ¿cómo creían que era, no? Tipo, escuchaban a un profe hablar de suicidio y decían, sí, vamos a probar. Sí, palabra nueva, vamos a probar.
2: Sí, no,
0: son cosas como que ya vienen de antes, ¿no? De aquellas, digamos, esas creencias más de antaño, ¿no? Pero que tristemente siguen hoy en día y que, aunque lentamente se está intentando como quitar un poco esos mitos, pero bueno, sigue existiendo, ¿no?
1: Mucha gente también piensa o dice la barbaridad de que los psicólogos son para los locos, que no es así. Los psicólogos es para quien busca ayuda.
0: Sí, claro. Y bueno, Uruguay siendo un país con tanta... con tanta población envejecida también es que tiene bastante presencia y permanencia ese tipo de creencias, ¿no? Como que capaz que los jóvenes se desmiente mucho más fácil y que capaz que los jóvenes ya hoy en día tenemos otra mentalidad distinta. Pero teniendo en cuenta que hay tanta gente mayor en Uruguay, bueno, como que tenés ahí 50-50, estás peleando. Pero sí. Bueno, subiendo la música.

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1: Bueno, bueno, ahora sí, después de una larga pausa, que no fue pausa para nada, sino que realmente estuvimos hablando de cosas que tendríamos que haber hablado acá.
2: En el aire.
1: En el aire. Pero está, ahora sí, podemos cerrar entonces con lo de salud mental. Bueno, Matilde quería que comentáramos un poco sobre la salud mental de los docentes. Cosa que...
2: Se imposible.
1: Sí, Matilde quería porque nosotros no nos interesa. Dale. Un día de esto vamos a invitar a un profe para hablar. Mi profe de historia, bueno, ta, ella no la puede invitar. Está, pará, vamos a leer eso entonces y cerramos. Se querían ir, Augusto.

0: Esto que dice...
1: Esto que dice, no, habla bien. Esto que dice lo siguiente.
0: Cuando la escuela se enferma, eso.
2: Sí.
0: Está.
1: Léelo, léelo rápido.
0: No, tengo que iniciar sesión, aguantame.
3: ¿Quieren que empiece yo?
0: Si no, no me deja leer la nota completa.
3: Empiezo yo cuando me cargue la página.
0: ¿En serio?
1: No, que los que hubiese no piensan.
0: Cuando
1: che,
0: la escuela está. Se enferma. Ah, tiene bueno, razón, está todo escrito.
1: Bueno. La escuela pública uruguaya enfrenta hoy muchas tensiones, desde reformas curriculares hasta presupuestos ajustados. Pero una de las más invisibilizadas es la salud mental de quienes la sostienen, los docentes. En la reciente asamblea por escuelas de agosto, la ATD, que convocó a todos los maestros y maestras del país a reflexionar sobre sus condiciones de trabajo, se abrieron grietas que no podemos seguir ignorando. Muchos docentes llegaron a sus centros con la convicción de que algo se mueve, y al mismo tiempo con una enorme carga de trabajo emocional y física que la instalación del debate puso al frente. ¿Por qué hablar de salud mental docente? Porque los datos así lo exigen. Un estudio del Instituto Nacional de Evaluación Educativa muestra que solo en Uruguay gran parte de la docencia presenta niveles bajos de bienestar, una asociación con enfermedades mayores y un entramado de demandas laborales que sobrepasan lo meramente pedagógico. Además, investigaciones cualitativas señalan el desgaste emocional, los síntomas de estrés, la angustia, la doble carga de trabajo y el apagamiento familiar profesional como parte sustancial del panorama. Bueno, esto es una cosa igual que sí es bastante presente. De hecho, al menos en nuestro liceo, esto no lo voy a leer. En nuestro liceo, una profe de historia incluso no. Bueno, ella es medio así igual, pero... No, para así. Después hablan de salud mental, pero de los profesores ustedes no piensan. Nada, están todos acá. Uno es trabajador. Uno es un laburante más. Uno quiere hacer su trabajo, un trabajo que encima tiene un momento mucha carga por sobre lo que se paga, ¿no? O sea, hay trabajo extra no remunerado. Totalmente. Y ocurre que nada, obviamente que si en un ambiente de trabajo... donde los gurises no hay mucho respeto, ¿no?, hacia ellos, también obviamente que perjudica. Pero vamos a hablar en sí de todas las...
0: No hay mucho respeto entre los compañeros, dudo que haya respeto.
1: No, obviamente que...
0: Hacia los profesores.
4: Igual no es solo el respeto en sí, porque a veces se recibe respeto, igualmente la salud mental está en riesgo. Pero continúa, perdón.
1: Que obviamente que hay que tener en cuenta no solo eso, sino que todas las características que...
0: Empatía.
1: Que tienen con el trabajo del docente, ¿no? Que obviamente que, como se había hablado, de la sobrecarga, de la interrupción entre el ámbito personal o la vida personal de los docentes con su trabajo, que a veces se interpone, ¿no? Obviamente que, no sé, yo al menos tengo familia docente, pero no sé, ¿algunos de ustedes tienen?
3: Sí, yo.
1: Sí, bueno, y por ejemplo, ¿cómo es? ¿Quién es?
3: Mis padres, ambos son maestros.
1: Bueno, ¿y cómo es el tema?
3: Pasa que yo considero que cuando ya son bastante adultos a veces les complica como admitir que tienen, quizá deberían acceder a algún centro o algún medio para mejorar su salud mental y que no estén... Porque el trabajo, o sea, sea el trabajo que sea... Capaz que te puede gustar, pero en algún momento te puede llegar a deteriorar un poco la salud mental. Puedes llegar a sentirte muy agotado por más que te guste. Y ta, o sea, es el caso de ellos, que a ellos les gusta mucho. Pero, bueno, mi padre está jubilado, así que, bueno, no sé.
1: Sí, de agurice.
3: Pero yo viendo a mis padres, o sea, yo ahora, por ejemplo, estoy haciendo docencia, pero profesorado, pero... Ya es un tema que me lo he cuestionado mucho por el poder ver cómo es detrás de estar en un aula. Sí, quizá en un aula te puede gustar mucho tratar con los niños, con los adolescentes o lo que sea, y enseñar tu materia, o bueno, los maestros que enseñan de todo un poco. Y igualmente es una carga que va a la casa, que vos la ves en la persona y que no es muy linda. Eso mismo, por ejemplo, que no es remunerado... por ejemplo, la planificación, que toma horas, que tenés que hacer no sé cuántas miles de hojas solo para decir voy a trabajar matemáticas, y tiempo que no te pagan, muchas veces de exigencias que en las escuelas o instituciones educativas aparecen de la nada, y bueno, como digo, vuelven a la

0: casa, la familia lo vive, no sé qué, no sé cuánto. Y para mí, o sea, cualquier adulto tiene que acceder a una. Trabaje de docente, no, no sé. No sé, Matilde, que es.
1: Matilde precisa varios psicólogos, pero por distintas razones.
2: No, yo creo que nos tendrían que brindar apoyo.
3: Alguna ayuda.
2: Sí, que el Estado mismo, como docente, cada docente
1: Cosas
2: tendría que tener.
1: gratis.
2: Bueno, gratis no, pero capaz una ayuda económica, porque es re caro el psicólogo en realidad.
0: Sí.
2: Tipo, yo mi psicólogo la pago con varias horas de docencia. Siempre pienso, este dinero son 5 o 6 horas o más capaz de clase. Porque es así, es verdad. O sea, lo que vos trabajás después lo tenés que invertir semanales, Guille, semanales.
0: Sí.
2: O sea que por meses
1: ¡Pah, qué
2: más.
1: terrible!
2: Por meses más. Pero entienden, o sea, me parece que los docentes más todavía, porque los maestros a veces tienen una institución, trabajan en una institución, a veces algunos trabajan de tarde, de mañana y de tarde para llegar a las 8 horas, pero tan no es tanto como los docentes, o no quiero decir que no se estresen tanto como nosotros, pero digo que nosotros sí, a veces, sobre todo en los primeros años, tal, capaz que cuando estamos mejor psicológicamente se supone, pero no,
0: Se supone.
2: ahora no es así, ahora todos venimos rotos. Y nada,
1: Vas a
2: trabajamos
1: llorar de
2: en
1: repente, ¿no?
2: no, o sea, lo hablo desde mi lugar, pero lo he visto en un montón de profes, porque yo hace muy poco trabajo como docente. Entonces está, lo he visto en personas que después de grandes se toman licencia médica por algo que le sucede, y entiendo, o sea, comprendo que no es tipo alguien que se está haciendo la boluda y se toma licencia por salud mental, porque
1: No,
2: en
1: no.
2: realidad es verdad, o sea, afecta mucho tener que ir y venir, y sobre todo ponerte la camiseta, porque vos trabajás en una institución y vos querés ver todo de esa institución, y esa institución quiere que vos des todo de vos. Entonces es muy difícil a veces enfocarte en todos los laburos, porque en realidad eso,
1: Sí,
2: trabajás en
1: obvio.
2: 5 lugares. A fin de año es una locura porque tenés que estar en toda la fiesta, empieza a coincidir un montón de fechas, que no sé, ferias, actividades y cosas que no puedes estar, y eso también angustia porque tenés que faltar a un lado. Y ahí también hay chiquilines que no están teniendo clases porque vos estás en otro centro trabajando, no es que faltás porque querés. Porque, entonces está, es como todo termina siendo muy angustiante para poder estar, para poder trabajar y para poder cumplir.
1: Claro.
2: Está. Obviamente, si vos das medio pelo, o sea, no das todo vos, bueno, capaz que no lo sentís tanto así, pero hay personas que sí lo sentimos. Y a mí, o sea, el año pasado que trabajé en 6 lugares, me parecía, bueno, no terminé bien, o sea, no estaba bien psicológicamente.
1: No, será otra
2: Se notaba,
1: consecuencia.
2: ¿no?
1: Será otra
2: Y claro,
1: consecuencia
2: también
1: ahora.
2: eso de ponerme en proyectos,
1: Sí,
2: está,
1: obvio.
2: eso también.
3: No, y sumale que nosotros nos queríamos anotar en 1.001 proyectos que habían.
1: Y ganamos todos los
3: Siempre
1: proyectos.
3: que había una oportunidad de
2: Sí, en
3: anotarnos,
2: este caso
3: apretábamos
2: sí,
3: y.
2: pero hay otros profes que también les pasa. Entonces
1: Obvio.
2: está bueno que ustedes también lo vean de ese lado, porque
1: Sí.
2: tienen familias, bueno, en este caso él, porque está estudiando, pero también los que no tienen igual contacto con un docente
1: ¿Qué?
2: o una docente, que está bueno que lo puedan empatizar también. Es
1: Sí,
2: decir, esta
1: obvio.
2: persona está acá, bueno, está poniendo lo mejor de sí, pero tiene una vida difícil también. No sabemos por qué, por lo que está pasando. Y vamos a intentar también sobrellevarlo entre todos.
1: Y yo creo que tal punto de que no solo por el bienestar del docente, sino también de los gurises, ¿no? Porque muchas veces ocurre, y después tenemos casos, yo tengo un caso que ya lo había comentado, ¿no? Pero docentes que terminan, bueno, con varios problemas, ¿no?
2: Sí.
1: Y realmente terminan siendo un peligro para los gurises muchas
2: Sí,
1: veces.
2: sin duda.
1: Entonces, tan poco interés en la salud mental realmente de los docentes que termina pasando ese tipo de cosas, ese tipo de situaciones en las que tenés un profesor, un maestro que
2: No está capacitado.
1: termina siendo bastante violento con los gurises. Así que
2: Exacto.
1: yo creo que también podemos verlo por todos los
2: Sí,
1: lados
2: hay
1: y
2: que
1: que
2: prevenir también,
1: es
2: obvio.
1: importante siempre.
2: Sí, tal cual. Bueno, cuidemos la salud mental de todas y todos.
1: Así que nada, quien esté escuchando que le haya gustado la charla, puede mandar su mensaje al
2: Pueden
1: 099-947-383.
2: putearnos. Si no están de acuerdo, también pueden mandarnos un mensaje, que no lo
1: Exacto.
2: vamos a leer.
1: Por mientras pueden seguirnos en nuestras redes sociales, @lavozdel3.
3: En todas.
1: Ahí va. Yo tendría que hacer eso y alguien tiene que hablar. En todas.
3: En todas.
2: Bueno, ¿qué, con qué íbamos a continuar?
1: Ah, ni idea.
2: Algo que no era nada que ver, pero...
1: Ni idea.
2: Bueno, igual nos quedan 10 minutos.
3: Columna random, como hacíamos.
1: 10 minutos.
2: Guille, ¿querés comentar lo de la jornada de ayer?
1: De hoy fue.
2: Ah, de hoy.
1: Ayer hubo feria en la Constitución.
2: De participación juvenil.
1: De participación, la feria de juventudes. Tuvimos un stand.
2: Allá, del CAC, ¿no?
1: Del CAC, en el que se jugó y se dieron tote bags de premios.
2: Wow.
1: Nadie estuvo. Yo sé que nadie estuvo.
2: No, ayer fue mi día libre, chiquilines. Fue el día del funcionario y del estudiante de UTU.
1: Sí.
2: Y no trabajé.
1: Whatever.
2: Cuando fui a buscar a mi hijo a la escuela, vi que había cosas. Y alguien me dijo, ay, qué raro que no estabas acá. Y yo dije,
1: fue a buscar a Julián a la escuela, primera vez.
2: ¿Qué? Bueno, lo que pasa es que siempre estoy trabajando.
1: Y también no te olvidaste.
2: Lo que pasa es que estoy trabajando siempre, me coincide, sí, claro, el horario.
1: No, la verdad es que esta semana, a nivel de trabajo, de participación y demás, fue bastante ocupado, ¿no? O sea, el martes fuimos a Florida. Al Congreso de Juventudes y Adolescentes, ¿cómo es que se decía? Congreso. Pa, está, dejamos ahí. Dejamos ahí porque la segunda palabra que no me sale. Está. Y esta cuestión que ahí se usó un montón de. Se compartió bastante. Se hizo trabajo con Incidencia y Tabú también allá, entonces estuvo bueno. Ayer hubo la Feria de Juventudes, así que para quien haya estado, seguramente capaz
3: que. ¿Estuvo
1: ese
3: CAP también o no?
1: Fueron un montón de instituciones distintas, estuvo allá.
3: Por Instagram.
1: Claro. Y hoy fue el Congreso de Educación, Nacional de Educación. Fue la Asamblea Territorial de Adolescentes. Y en ese caso, bueno, gurises de Cerro Largo, de diferentes instituciones a las que llegó todos invitación, ¿no? Fueron y participaron. Que las instituciones no hicieron llegar, excepto el Liceo 2, porque en el Liceo 2 aparecieron 16 gurises.
4: Wow.
1: O sea que dependía de la institución si le importaba o no, básicamente. Solo el Liceo 2 era más del 50% de todos. Del 3 no vi nadie. Y le llegó a todo el mundo.
3: ¿Qué?
1: Ta, pero eso reclamaré la dirección a los gurises.
3: ¿Yo qué culpa tengo?
1: Sí, mal, reclamaré a esta gente.
3: Por suerte de participación juvenil.
1: Bueno. Y cuestión que nada, ahí se trabajaron diferentes temas, mociones para llevar a nivel nacional, para tratar sobre la educación y nuevas reformas de educación a nivel nacional, y con enfoque también, lo enfocamos bastante en participación y en capacitación para docentes y para gurises, designar espacios para que se den esos intercambios con autoridades y demás, que realmente los gurises tengan incidencia en las jornadas o las actividades que se realicen, porque a veces como que dicen, vamos a hacer una feria, pero realmente vino de iniciativa algún gurí, capaz que simplemente lo hace el liceo porque le es más fácil o porque ya tiene tradición de hacerlo, pero realmente dar esos espacios está bueno. Que haya un seguimiento, nada, que se tenía propuesto de crear un organismo que hiciera el seguimiento a esos espacios, que realmente estuvieran acompañados y que fueran funcionando. Entonces está, se propuso toda una red entera para la promoción de participación. Entonces está, si les copa lo van a tener en cuenta ya por el monte de videos. Así que nada, eso. Bueno, dentro de poco, dentro de nada, va a haber una feria cultural en el Liceo 1. Así que...
4: Bien, algo que se hace.
1: ¡Va a haber algo! Mira, imagen hecha. Ia.
0: Eso desde el año pasado lo promueven y nunca... Bueno, desde que estoy en quinto y nunca salió.
1: Tuvieron que aparecer los gurises.
0: ¿Qué gurises?
1: Los gurises tuvieron que decir, che, vamos a hacer eso.
3: Participación juvenil. Sí.
1: Claro, participación juvenil. ¿Cómo es? Asedio juvenil.
0: Fue básicamente. Sí, una huelga ahí.
1: Sí, todo. Se está intentando crear un consejo de participación en el liceo. Pero está, más o menos queda.
0: ¿Y qué país te tocó a tu clase?
1: Originalmente nos había tocado, pero maravilloso, ¿no? Hermoso, a mí me encantó. Uzbekistán. Está buenísimo Uzbekistán.
0: ¿Por qué te gusta Uzbekistán?
1: Y primero que nada porque yo decía que no iba a tocar Uzbekistán y justo el bolillero sacó Uzbekistán. Así que fue como manifestación. Y segundo porque, a ver, es Uzbekistán, amiga. Es un país con un montón de cultura y es un stand.
3: Claro.
1: Entonces,
3: ¿y qué les tocó?

0: Y los gurises se quejaron porque no aguantan nada, ¿sabes? No aguantan nada y no lo cambiaron a Venezuela. Horrible. Horrible. Aparte, aparte, ¿qué hacían en Venezuela? No, torta de barro, ¿no? Tira. Hacemos tipo asado de hueso.
1: Después
2: aparece la policía.
0: Ey, agua de armar hervida. Petróleo hervido.
1: Después.
2: No nos quejemos después.
1: Exactamente.
0: Así que nada, gurises, vayan y conozcan el mundo.
1: Conozcan sobre Venezuela.
0: Sí, porque tenemos que hacer todo. Obviamente que vamos a presentar todo. Yo creo que me iba a vestir de Pablo. De Pablo no, de. Ese es colombiano. De Maduro.
1: Maduro.
0: Alguno se va a vestir de Maduro, va a ser cosplay, eso seguro. Pero de, tipo prisión, no cuando hacía Maduro.
1: No, claro, tipo burla.
0: Claro, tipo. Va a estar de gris, no sé qué, iba a estar haciendo así. No sé si ustedes ven, pero sí, está haciendo el símbolo de la paz.
1: Sí,
0: las fotos
1: foto.
0: Que vieron. Así que está. Va a estar
1: Nike.
0: Buena.
1: Sí.
0: Está pasando re bien, la verdad que ganó.
2: Ganar o ganar.
0: Chapo, está viviendo lo más bien en el hotel allá en la prisión. Para mí que tipo lo llevan a la prisión para sacar la foto y después lo devuelven al hotel donde está.
1: Lo tienen resguardado ahí. Lo tienen resguardado en un lugar que nadie sabe, obviamente. Y después lo llevan. O si no, tienen un cuarto blanco y dicen, está la prisión y sacan una foto y está pelado.
0: Sí, total. Así que está. Nada, Ulises, vayan. Es el 18. 18 este mes. Así que no se vayan a olvidar, vaya.
2: ¿Es de comida?
0: Obviamente que va a haber comida también.
1: Típica, o sea, de los países.
0: Cultura, exactamente. Comida.
1: El 18 de agosto.
0: 18.
1: Un día antes del mini desfile que va a haber en la terminal de la Avenida Brasil.
0: Que va a ser una. Se emocionó y tira todo.
1: Un mini desfile de carnaval que van a estar participando la agrupación de Samba, Imperio del Imbau, y la agrupación candombera Raíces Afro.
0: Va a estar ahí,
1: hay
0: tocando.
1: Sí, obvio.
0: Va a estar ahí dándolo todo, ¿no? Bueno, claro. Yo no voy a ir, pero está.
1: Entonces yo no voy a tu stand. ¿Qué? Ah. Da, pon el palito al fuego la otra.
3: ¿Te
0: voy a
3: estar bien? Te
0: estoy
3: invitando, ¿no?
0: Voy a ir. ¿Cómo te crees?
2: De Venezuela.
0: Así Venezuela.
1: Y el domingo 20 va a haber una actividad por los 30 años de Palam en la cual la voz del 3 va a estar cubriendo el evento.
0: Es verdad.
3: Vamos a estar ahí en la plaza con una mesa y vamos a transmitir en vivo y en streaming.
1: Así que el que se quiera arrimar para que sea invitado, fotografiado, microfoneado.
0: Exactamente, pero exactamente. Y el 14 de este mes, ¿qué tenemos? Hay presentación de la oferta educativa en el UTEC, que de paso vamos a estar también por otro lado en el conversatorio. Se va a hacer todo al mismo tiempo, pero vas en otra parte más reducida con
1: algunos
0: representantes de instituciones. En el que, bueno, vamos a abordar cuestiones, dudas que tengan los gurises y le van a estar haciendo preguntas a estudiantes del UTEC. Así que. No se pierdan. El 14 va a estar tanto de mañana como de tarde, de las 10 y media a las 12 y de las 14:30 a las 16.
1: Así que ya saben.
0: Ya sabes. Y nada, cuestión, Wilson. Son el 27, nos quedan
1: 3 minutos.
0: 3 minutos. Bueno. Le dejaba ahí.
2: El martes. ¿Pudieron ordenar o algo de eso que iban a hacer con la sala de radio?
3: Sí, ordenamos la.
1: Estaría bueno ir a visitarla ahora.
3: Vamos.
1: No, vamos a cerrar el programa porque.
0: Vamos a cerrar el programa, así podemos visitar la salita.
1: Que ustedes la van a ver más adelante, pero bueno.
0: Ya pronto
1: ahora
0: vamos. Pronto vendrán de vuelta los streaming y vamos a hacer el stream todos los días. Van a estar todos los días.
1: Claro.
0: Así que está. Así que queden esperando nomás. Paciencia, la paciencia es una virtud.
1: Exactamente, bueno, nos vamos despidiendo del programa de
0: que
1: hoy.
0: Que pasen bien, que pasen
1: recuerden
0: lindo.
1: Recuerden que pueden pasar, mandarnos un mensaje al 099-947-383 y seguirnos en nuestras redes sociales @la2d3 y además escucharnos los martes de 10 a 11 y media, martes y jueves de 10 a 11 y media, perdón, y los jueves en la tarde de 4 a 5 y media.
0: Así que nada, si quieren despedirse, vamos diciendo chau chau.

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4: 18 horas, 2 minutos.
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0: Buenas tardes.
1: Buenas tardes, mestizaje.
2: Buenas, buenas.
0: ¿Cómo están?
2: Feliz jueves para todas y todos. ¿Cómo va? ¿Cómo está esta semana?
0: Hermosa semana de que salió el sol. Yo sé, estoy como clima dependiente, ¿vieron?
1: Mirando
2: todo el tiempo.
0: No, pero si hay sol estoy bien.
2: Eso. Pensé que mirabas todo el tiempo el pronóstico.
0: No. Si yo me levanto, casi siempre toda esta semana me he levantado y está nublado, ¿no? Hoy, incluso estaba, pero salió el sol en un momento.
1: Sí, de mañana estuvo bastante.
0: Estuvo medio nubladón, sí. Y después salió el sol como a mediodía y eso ya me cambió el humor. Debo admitirlo.
1: Y cada jueves ahora que venimos llegando, encontramos el sol un poquito más alto ahí enfrente, en el horizonte. Sol naranja.
0: Ay, sí, estaba hermoso el cielo. De hecho, hoy hicimos un camino distinto con Angie, que Angie pasa a buscarme todos los días, todos los jueves, por casa, por el horno. Y siempre agarramos un camino, y hoy agarramos otro camino, y cuando dobla para agarrar ese otro camino distinto, vimos el atardecer, y yo dije, ay, mirá, está de día todavía. Necesitamos llegar a la radio con el atardecer este tan bonito, que también significa que se están alargando un poco los días, ¿no?
2: Con suerte.
1: Ya estamos ahí en el umbral de la primavera.
0: Ay, sí, qué lindo.
2: Sí, los árboles.

0: Primavera, ¿no?
1: Sí, claro. Sí.
0: Este, no, de hecho, los árboles están con brotes, por suerte.
1: Sí, hermoso.
2: Que no son brotes psicóticos.
0: ¿No? No lo sé.
1: Los de los árboles, no. De no otros no podemos decir. Bueno, chiquilines, ¿qué tenemos para hoy, Pola?
2: Bueno, hoy vamos a compartir, como siempre al principio, algunos piques de canciones, discos, toques... Por aquí, por el sur, después vamos a hablar de alguna noticia en particular, vamos a abordar alguna temática para traerla a la mesa e intercambiar pareceres. Después, Tefi nos va a hacer un paneo general de este programa de hoy que...
0: Entre todos lo hacemos.
2: Es dedicado a los 80s, vamos aprovechando esa, no sé cómo se le llama, esa movida que se hizo viral.
0: Trend. Un trend.
1: Eso, trend.
2: De los 80s, bueno.
0: Que no es un tren.
2: No.
0: Es un trended.
2: Trend con D. Aprovechando el trend del trend.
0: Exacto.
2: Vamos a traemos los 80s aquí a la mesa. Como lo podríamos haber hecho en agosto, en el mes de la nostalgia, pero como somos medios anárquicos, un poco anacrónicos, lo traemos.
0: Y también como para poner en... Nosotros, ¿no?, que tenemos esta cuestión disruptiva que no me parece menor, ponerlo en eje a esto de que, bueno, aparecieron todas hegemónicas y hegemónicos, que incluso a nosotras nos dejó hegemónicos en la imagen de los 80. Ya no éramos nosotros, incluso Pola quedé más baja que vos ahí en el medio, una cinturita me dejó, uy, maravillosa, pero muy hegemónico, ¿no? Con una ropa que no la usaba la gente de los 80, sino la usaban más bien las cuestiones cinematográficas, como una caracterización muy, muy capitalista, muy mercantil, que también hace esto de que me hace ser una persona que no soy.
2: Sí, claro.
0: Entonces, me parece que esa es la idea del trend también, y que nosotras pusimos esa foto diciendo, bueno, también, ya que se viste en todos los 80, nosotras
1: no,
0: también.
1: Aparte, una cosa que a mí me llamó la atención, primero que nada, mi hijo miró la foto porque yo le mostré y me dice,
0: esa no sos vos.
1: Mamá, yo no te reconozco.
0: No recuerdo.
1: ¿Cuál sos vos? Me dice. Digo, supuestamente está acá, y me dice, no, yo no te reconozco, mamá, me dice.
0: Tal cual.
1: Eso primero que nada, y segundo, lo que más me impactó del trend, es que estamos todos vestidos iguales.
0: Todos.
1: O sea, no hay nadie distinto, ¿no? Las mismas camperitas, los mismos vaqueritos, tipo...
0: El mismo peinado, con flequillo y el pelo Africa look.
1: Sí, sí, o sea, muy, muy...
0: En realidad...
1: Nada, raro.
2: Muy hollywoodesca la imagen.
1: Muy, muy, muy Hollywood todo.
0: Y bueno, como para separarse también de la cuestión identitaria que cada uno tiene, ¿no? Porque
1: total,
0: te hace ser otra persona que nada que ver y bueno, también te suma a esto de que, bueno, al estar igual que otros, ¿y dónde quedo yo si no hago el trend? No, también es una cuestión de existencia en las redes sociales que hay que analizar. Entonces, va por ahí también.
2: La gente se divierte igual, ¿no?
0: Sí, sí, sube acá. Pero cada foto, meu Deus do céu, no, na vida de él.
1: Ya quisiera, decimos.
0: Todo ya otra vuelta.
2: La gente se copa y se divierte de una manera sana igual. Igual.
0: Ah, claro, sí, pero el farmear ahora no es sano.
2: No, por eso, iba a ir a eso. Que hay muchos viejos binares que le molesta todo hoy en día. Si farmean aura, son gurises que están ahí un rato. Lo mismo pasaba con los Terians, era un ratito.
1: Sí, a mí me costó entender igual que era farmear aura. Debo confesarlo, me costó.
2: Y es como una batalla de trap, pero con, no sé,
0: sí,
2: con movimientos, no sé, con bailes y cosas.
0: Con formas, claro. Expresiva, corporal. Lo que pasa es que nosotros no somos corporales hoy en día.
1: No.
0: Entonces nos cuesta un montón visualizarlo así en los gurises. Que los gurises sí son corporales.
1: Tal cual. En verdad, yo creo que el ser humano es re corporal desde que nace, ¿no? Y después, entre prejuicio y prejuicio, entre capa y capa que uno va formando, deja de ser corporal justamente por eso, porque o por vergüenza, o por pudor, o por otras cuestiones, y dejamos incluso hasta de bailar. Algo, bailar, el movimiento, sí, sí, que es algo tan
2: natural,
1: ¿no? Yo veo a mi hijo, por ejemplo, que yo le pongo una canción y cómo baila, cómo mueve absolutamente todo su cuerpo, y bueno, nada, ¿en qué momento, no? Perdemos todo.
2: O también
1: eso.
2: Un poco el físico pasa la factura, yo me agacho y la rodilla se crack.
1: Porque eso es por falta de movimiento.
0: Porque dejamos justamente de ser corporales,
1: de bailar.
0: Es tal cual eso.

0: Bueno, vamos a seguir ahora con arrancando con los piques que tenemos para compartir. De música, bueno, lo hablamos por interno en el grupo ayer. La Banderola sacó un disco que se llama Bajo Piel, está colgado en las redes, con el diseño gráfico del Santi Viroa, acá de nuestra ciudad, colaborador hace años de la banda. Le hizo el diseño de la tapa y de cada canción, después, que tiene un diseño particular. También el Santi estuvo por ahí, que lo vamos a tener en un par de programas seguramente por acá, lo vamos a invitar a que venga.
1: Por supuesto que sí.
0: Bueno, hoy hace un ratito, a las 18 horas, Socio adelantó otro single, Lo que no hay que olvidar.
1: Con otros melenses.
0: Sí, exactamente. Ahí está lleno de talentos melenses por
1: todos lados.
0: Por todos lados.
1: Sin duda.
0: Este es otro adelanto de su próximo disco de Socio. Y bueno, hace unos días el Cuarteto de Nos sacó una live sessions de Raro, que es el disco que un poco redefinió la historia de la banda musicalmente, desde todo punto de vista, creo. Raro. Uh-huh. Hicieron tipo una especie de audiovisual, como que es un ensayo en la casa del personaje de la tapa, que...
1: Ah, mirá.
0: Como que fue el cumpleaños de él y se levanta.
1: Damián.
0: Raro se llama, en verdad.
1: Sí. Es el disco que tiene yendo a la casa de Damián. Ahí va.
0: Y como que está la banda ensayando ahí, toca unas canciones y bueno, aparece Juan Campodónico visitando la casa y eso. Es una live de ellos.
1: No lo vi.
0: Y bueno, toques. Tenemos unos cuantos, sobre todo allá en Montevideo, para compartir. Martín Buscaglia va a estar hoy y mañana en la Sala Rondó.
1: ¿Qué está haciendo Buscaglia? ¿Está celebrando?
0: Creo que 30 años de carrera.
1: 30 años del Evangelio, ¿es?
0: Sí, puede ser, sí.
1: Ahí va, me encanta ese disco.
0: Hoy y mañana en Sala Rondó, entradas en Red Tickets. Bueno, el viernes mañana Leo Malía y Elena Ciaviaglia va a estar en la Sala Cita Rosa.
1: Che, hablando todo un poco, ahora que mencionaste a Leo Maslía tiene un espacio
0: en TV Ciudad
1: donde hace el horóscopo, gurises, no saben lo que es, o sea, es muy gracioso, lo tienen que ver porque es muy bueno, muy inteligente, me encanta su humor.
0: Estaba Albert Pla.
1: Sí.
0: Músico español en las ganas, sí. Y dijo que el músico de referencia de él era Leo Maslía.
1: No, es tremendo músico de referencia.
0: Salado.
1: Es brillante Maslía para mí, me encanta cómo escribe y tiene ese sentido del humor bien espectacular.
0: Muy irónico.
1: Sí, súper. Sí,
2: ahora salado. Que hablabas de la Sala Cita Rosa, Joaco Leitón estuvo con el padre
0: ayer.
1: Y con el hermano.
2: Y con el hermano.
1: Agustín, vi que hicieron una canción los tres juntos, muy lindo. Y vi que tocó Joaco con Fabián Marquicio, que le produjo el disco. Tocó una canción de su EP.
0: Sí. Tuvo también Gabriel
2: Triste
0: Pelujo,
2: y plana.
1: Lo vi también.
0: En su faceta tanguera.
1: Sí, me encanta a mí la faceta tanguera.
0: Sí, le queda
1: Gabriel.
0: Re bien.
1: Muy bien.
0: Las canciones esas de Buitre, que son más lentas, a mí son las que me gustan más.
1: Sí, a mí también.
0: Bueno, en Sociedad Urbana Villa Dolores va a estar Ricky Musso y sus Fabulosos, Los Formidables, mañana también, 11. Red Ticket, las entradas. Los Hermanos Láser van a estar en Magnolio Sala mañana, también a Red Ticket. Mota, en el Basilón cumple 30 años.
1: Es verdad.
0: Va a estar Mota, la banda de Pablito Silvera, mañana viernes y sábado 12. Bárbara Yorcín en la Sala Cita Rosa el sábado 12 también. Y bueno, y aquí en Melo, Latitud Sur, en el Abrazo ahí, el sábado a las 22 horas.
1: Buenísimo.
0: Y hay algo en el horno, ¿no?
1: Sí, el próximo fin de semana, sábado 19 de septiembre, casi recibiendo a la primavera, casi, se va a estar presentando Patricia Robaina, música, compositora, cantautora, investigadora de nuestra ciudad, de nuestro departamento, acompañada de Mario Rodríguez Lagreca, que es un músico cantautor también, de Artigas. Van a estar haciendo canciones de frontera, así que bueno, vamos a leer poesía fronteriza una vez más. Ya lo hemos hecho siempre que podemos, buscamos algún motivo para hacerlo, cosa que nos encanta. Así que bueno, vamos a tener a esos dos artistas y y amigas, poetas también por allí leyendo y compartiendo alguna cosa. Pero bueno, lo cierto es que Patricia Robaina viene más tarde a compartir algunos cuentos, porque en Montevideo el 30 de septiembre y el 1 de octubre celebra, el MEC celebra Jodido Bullinche, ahí en la sala Citarrosa también, es abierto al público. Le vamos a preguntar a Patricia si es con inscripción o es solo ir y llegar, que no estoy segura de eso. Pero bueno, es una celebración divina que hacen allá. El 20, domingo 20 de septiembre, también la próxima semana, se celebra en Uruguay el Día de la Agroecología. Y se hacen festividades en la huerta comunitaria Carandaí, la huerta comunitaria de la ciudad. Van a haber ferias. Vamos a ver algunos emprendedores allí con mesita, música, también algún taller, bueno, siempre es muy lindo.
0: Van a hacer su horno de barro, ¿no?
1: Ellos están construyendo su horno, sí, están pidiendo algunos materiales que puedan donar allí. Sé que piden arena, Portland, ladrillos, vidrio y alguna cosa más que no recuerdo ahora, pero voy a buscar y les pasamos la info detallada. Empiezan el domingo, van a estar recibiendo materiales ahí en Carandaí, que queda en ruta 8, antes de la rotonda, a mano derecha, como si fueran al vivero municipal. Para ese lado está bien señalizado porque hay cartelitos y todo que te llevan hasta allí. Y nada, y lo van a terminar el domingo 20. Es preciosa la huerta, si no la conocen pueden comunicarse ahí a las redes, que les dicen en qué momento hay gente como para poder ir a conocer. Pero bueno, el 20 es una fiesta, una festividad, una celebración abierta a todos y a todas. Ojalá que haya sol, así nos vemos por ahí. Yo no voy a dar un taller, pero sí voy a compartir saberes de mi oficio de panadera sobre la fermentación y todo eso. Así que nada, va a estar divino. Les invitamos a todos y a todas.
0: Tremenda movida. Y hablando de movida, en diciembre, que va a ser el 3 de diciembre, el Día del Candombe, falta todavía, ya están empezando a gestar una movida ahí. A Llave 13 le toca
1: este año
0: la llamada, es en esa fecha. Bueno, estaba hablando con Bruno Arismendi, que es uno de los que está ahí en la comitiva de la comparsa y generando esta movida, que va a ser una movida no solo de candombe. Van a convocar a bueno, artesanos, artistas plásticos, para hacer toda una movida allí en la plaza, una especie de feria y acompañar a la llamada. Pero a medida que nos vayan tirando más información, la vamos a ir compartiendo por acá, solamente una puntita para compartir. Y bueno, en diciembre, así que va a estar esa movida. Cuando tengamos más data certera, vamos a ir compartiendo.
1: Precioso.
0: Tremendo.
2: Hoy 10, es el Día Nacional de la Prevención del Suicidio. Las instituciones educativas de nuestro medio han realizado actividades de concientización y demás, y muchos profes y profesoras y profesoros ojalá estuvieron haciendo actividades de concientización en las adolescencias. Así que nada, tenerlo ahí, porque si bien se conmemora todo el mes de septiembre, está como el mes para la concientización, hoy es el día que hay que hablarlo y dejar de ser tabú, ¿no?
1: Y también reclamar un poco más de políticas públicas al respecto, ¿no? De la salud mental.
0: Totalmente.
1: Que es fundamental, ¿verdad? En este día y cada día, como decía el Indio Solari.
0: Así que ahora un poquitito de música y ya venimos a desmorrugar algunas noticias. Como dijo Banana Pueyrredón, no llevas, ya viene Sting.

Bueno, estamos escuchando hoy en Excess. Estábamos hablando internamente en el grupo cuando estábamos armando la playlist del día de hoy. Que para mí los años 80 tienen como un sonido, ¿no?

0: Bueno, la playlist está enfocada en eso, no solamente en música anglosajona, que es lo que viene sonando hasta ahora, pero ya enseguida van a escuchar otro tipo de canciones. Hay canciones de los 80 en Brasil, en Argentina, en Uruguay, así que bueno. Quiero mandarle un beso a Hortensia y al Carly, que están ahí del otro lado aguantando mostrador, así que va un beso para ellos. Un beso también para Cintia, que estaba sintonizada haciendo tiempo mientras los chiquilines salían del club. Y bueno, ahí mira, justo hablando de los Clash.
1: Del Clash.
0: Una noticia no tan gratificante, ¿no? Pero más que poco gratificante, me parece bastante preocupante.
1: Enciende las alarmas.
0: Y un poco sí, un poco sí.
2: Continuando con el tema de los saludos, saludamos a Silvana, que acaba de decir acá que
0: también
2: me parece sí, que está acá, está presente, está sosteniendo el palo de la carpa. Con un saludo para nosotros y justamente sostenía esto de la música que hablabas vos, Tefi, de lo excelente que fue musicalmente los 80. Le mando un saludo a mi vieja, que está también sosteniendo con mis crías allá, así que vaya un abrazo a ella, y que nos está.
1: Lu también estaba escuchando con
2: la
1: su
2: doméstica.
1: Madre. Sí, que vino de Montevideo a visitarla a su madre y estaban ahí.
0: Que estaba Nico, también había sintonizado. Guille y Taba también estaban de otro lado con el Leo, por allá por el horno. Les mandamos un beso también a ellos. Y bueno, y ahora sí, tiro la noticia a todos.
2: Tírala.
0: Ya muy conocida por todos. El partido de ultraderecha AFD logra una importante victoria en el este de Alemania. Si bien no le alcanza no alcanza la mayoría absoluta para gobernar, es bastante alarmante. Fue como una bomba, en realidad, o sea, sacó 44% de los votos. Se encamina, sí, a una contundente victoria en el estado oriental de Sajonia-Anhalt, bien por delante de los otros rivales, ¿no? Que eso es lo que a mí más me impacta, que es el porcentaje comparado también a los otros partidos, ¿no?
2: Sí, la AfD, o sea, que es la alternativa para Alemania, se consolida como una segunda fuerza política luego de la Segunda Guerra Mundial, ¿no? Después de la Segunda Guerra Mundial viene a consolidar ahora como una fuerza política. Y esto se da también, ¿no? Haciendo como un análisis a vuelo de pájaro, porque tampoco es que podamos hacer un análisis muy exhaustivo. Sí podemos hacerlo, pero no, tampoco es el leitmotiv del programa de hoy. Pero sí en esto de la creciente popularización de lo que es el discurso fascista, ¿no? Este discurso de ultraderecha que empieza a colar todos los espacios, en donde ellos empiezan a adoptar también nuestro discurso progresista para hacer eco en esos otros espacios en donde después ganan la mayoría. Que es el caso de, por ejemplo, Alicia Weidel, ¿tá? Que es una líder del partido político alemán de ultraderecha, la AfD, y ella es una mujer abiertamente lesbiana, es registrada civilmente con una mujer originaria de Sri Lanka y juntas crían dos hijos adoptivos, ¿tá? Y ella, a pesar de que promueve, ¿no?, esta cuestión de la inclusión y de lo que es el matrimonio igualitario y demás, ¿tá?, esta apropiación del discurso de progresista, ¿no? Se mantiene frente a este discurso neofascista que es la lideración de este partido de ideología de extrema derecha.
1: Y en esos discursos siempre está el fantasma de Rusia, ¿no?
2: Sí.
1: Siempre lo ponen como el enemigo, que Rusia que va a crecer, que se va a potenciar, y es una desde siempre, ¿no? Rusia es el malo de la película.
0: Sí, algo que también preocupa es que el líder del partido, del AfD, Ulrich Zygmunt, se niega a gobernar con otras agrupaciones políticas. Declarando así abiertamente su fascismo, ¿no? Su inclinación a un régimen dictatorial. veníamos hablando un

0: Poco, siempre hablamos de esto en, en los programas porque es algo que nos interpela bastante, ¿no? Estos, cómo se van colando los discursos fascistas en las personas y a través de qué canales también lo hacen, ¿no?
1: Sí, más que colarse también tiene que ver con una apropiación del discurso por parte del resto de la población, ¿no? Que eso es lo grave, que la gente sienta, ¿no? Como esta cuestión de sentirse parte de ese discurso, ¿tá? Y a partir de sentirse parte empieza como esta cuestión de la acción, ¿no? De actuar conforme a. Y tiene que ver con una creciente ola del individualismo también, es decir, el bienestar mío, o sea, sí, es cómodo ser fascista. Es muy cómodo, porque sí. En realidad no me tengo que oponer al racismo, no me tengo que oponer al matrimonio igualitario, no me tengo, porque ya lo soy. Y yo, como no soy, por ejemplo, no pertenezco a ninguna comunidad de minoría, me es mucho más fácil pararme de este lado, porque también me implica no tener que moverme de la zona de confort a la cual estoy. Ya sea plagada de privilegios o no, pero también la llevo por ahí. Entonces es muy cómodo el fascismo en los días de hoy, más en la actualidad, ¿no?
2: Y usurpando y bastardeando términos, ideologías, la libertad, por ejemplo, es...
1: Claro, ahí está.
2: La usan la libertad para quitar derecho y libertad a la mayoría.
1: Claro, y la cuestión ahí, ¿no? ¿Qué tipo de libertades promueven ellos?
2: Claro.
1: Cuando en realidad en el discurso es totalmente distinto a qué tipo de libertad. Y esta cuestión también, ¿no? De decir, bueno, te brindo como las herramientas para que te sientas más protegido y te digo que el problema es este y yo te traigo la solución. Cuando en realidad el problema lo crearon ellos, ¿tá? Y te dan dando la solución de algo que en realidad no está padeciendo nadie más que ellos mismos, ¿no? Esta cuestión de la creciente mercantilización de absolutamente todas las cosas que nos rodean, ¿no?
2: Y los símbolos nacionales y patrios, ¿cómo se los apropian también? Pasa en Brasil, pasó acá también con un movimiento que tenía la bandera Uruguay. No podías colgar una bandera Uruguay en un partido porque te decían que era
1: de tal movimiento.
2: Sí, claro.
0: Es que yo le decía a Guille, ¿sabes qué? Me da miedo, tipo, poner miedo, no, pero un poco de pudor.
1: En el mundial,
0: poner la bandera, tipo, de Uruguay en el balcón, por las dudas que piensan, ¿no? Que uno está como, ay, sí, que eso es un bajón.
2: Mal.
0: De hecho, tipo, en Brasil, bueno, contamos esto, que una mujer puso, tipo, una bandera, una familia puso la bandera de Brasil, tipo, colgada en una balconera, y al lado puso un cartel que decía, esto es exclusivamente porque apoyo a Brasil en el Mundial, no porque sea votante de Bolsonaro, o sea, no vayan a pensar, ¿no? Y bueno, esto también, ¿no? Como veníamos hablando en el auto sobre cómo las redes sociales también influyen en algunas minorías o no tan minorías, porque a mí me parece que están con un poder de convencimiento por ahí bien fuerte. De hecho, Trump gana las elecciones en Estados Unidos, las últimas elecciones, con fake news. Y bueno, y Bolsonaro, el hijo de Bolsonaro padre, Flavio Bolsonaro, que está disputando las elecciones con Lula, esta semana se mantuvo en ese perfil, ¿no? De publicar la fake news y de querer ganar las elecciones a fake news, con el apoyo, por supuesto, de Trump, que quiere... Yo ayer escuchaba a Gregorio Duvivier, que es un artista brasilero, y el loco decía, Trump quiere a todas las gallinas del gallinero, o sea, quiere todo, va por todo, ¿no? Y cómo Trump, mostrando su apoyo a Flavio Bolsonaro, es impresionante cómo venía Lula no muy muy arriba en las elecciones, sobre todo en las encuestas, ¿no? De las elecciones, pero venía con un margen de 4-5%, que en elecciones tan reñidas es bastante, ¿no? 4-5%, que después no quiere decir que sea así. De hecho, en Alemania las encuestas no daban estos valores, ¿no?
1: Claro.
0: Bueno, por eso digo, cuando es tan poquito el margen de diferencia entre un partido y otro, nada, como esta campaña que hizo Trump esta semana de apoyo a Flavio Bolsonaro y este reflote de fake news que salieron a la luz, modificaron ya las encuestas, poniendo a Flavio Bolsonaro arriba de Lula en las elecciones, ¿no?

0: Pero bueno, nada, la importancia de que gane Lula estas elecciones es como que dan ganas de ir a votar allá si se pudiera, ¿no? De defender ese pedazo enorme de tierra que ocupa en el cono sur Brasil, ¿no? Yo ayer escuchaba tipo eso, ¿no? A Gregorio Duvivier, que el loco salió como a mostrar gráficas de cómo bajó el desmatamiento en la Amazonas en gobierno Lula, que venía así en el gobierno Bolsonaro, hizo, o sea, estoy haciendo cosas con las manos, ¿no? Pero como que había subido muchísimo el desmatamiento con el padre de Flavio Bolsonaro, con Bolsonaro preso, y baja muchísimo ahora con Lula. Y esto es un tema que debería importarnos a todos, no es únicamente, ay, porque la Amazonia está, la mayor parte de la selva amazónica está en Brasil, que no, o sea, es un tema que importa a toda la humanidad, ¿no?
1: Sí, sí, y tiene que ver esto también, como lo planteabas, ¿no? Esto del uso de las redes, esto de los 60 segundos en donde acotan la información, en donde te brindan un discurso ya elaborado y la gente lo consume y lo reproduce sin ser consciente ni tener la capacidad crítica para de alguna manera poder establecer si eso es correcto o incorrecto. Entonces lo reproduce, porque bueno, como sale y me sale, ¿no? El algoritmo después hace su magia.
0: Exactamente.
1: Y ahí te tira todo absolutamente de eso. Que esto es un gran problema que tenemos. A raíz de eso, ¿no? Esto del patriotismo que veníamos hablando, en realidad, cuando elaboro la tesis de maestría, yo en el ámbito lingüístico trabajo justamente esta idea de lo que es el año de la orientalidad en Uruguay, en plena dictadura, que las políticas lingüísticas se basaban directamente en la erradicación de lo que era el portuñol, ¿tá? Entonces hubo como una persecución hacia las maestras rurales que vivían en las partes de la frontera, estableciendo que bueno, que quien usaba el portuñol en el aula era como bueno, mal visto, ¿tá? Hubo como esa cuestión, y justamente promoviendo esto del año de la orientalidad, ¿no? Lo más patriótico que podía existir era hablar el español, justamente porque bueno, estábamos en contra de los portugueses. Entonces, el patriotismo, ¿no? Siempre como elemento y herramienta para poder unificarnos a todos en una cosa sola y que no somos distintos, sino que estamos todos bajo la misma guardia. Entonces, es muy interesante ese análisis que me parece propicio darlo justamente en este contexto que estamos hablando del avance de la ultraderecha. Y que además el avance de la ultraderecha por redes sociales.
0: Sí, total, porque ¿no? Es un gran, gran mecanismo. O sea, es tremenda herramienta.
1: Sí, sí, ¿no? Por supuesto. Que la saben explotar.
0: Que la saben explotar, exactamente. Porque o sea, parece se está filtrando muchísimo.
1: Y que parece que estas otras cosas son muy difíciles que le lleguen a toda la población cuando hablamos del contradiscurso, ¿no?
0: Sí.
1: Si me sale solo esto, esta gente como avanza y como tira todas las datas y en realidad nosotros quedamos como atados de manos porque tenés que salir a rebatir, y si vas a salir a rebatir todas las cosas que vas viendo salir, porque es más fácil. Es
0: muy cansado.
1: El discurso fascista, es muy difícil, ¿no? Entonces...
0: Sí, lo que me pongo a pensar así, que yo me acuerdo cuando era niña, por ejemplo, en los 90, ser fascista era mal visto, ¿no? Claro. Estaba mal visto ser fascista. Y hoy por hoy, ser fascista es estar en la zona de confort. Esto que hablábamos antes, ¿no? El no alzar la voz por los derechos de los demás, o sea, de las minorías en realidad, ¿no? Como ese estatus de comodidad. Y hoy como que ser fascista es algo cómodo. Esto lo hablé hace un tiempo, el año pasado más bien, con Joaquín Leighton, ya que hablamos, lo nombro acá, porque bueno, vos, amiga Angie, trabajás con adolescentes en ámbitos educativos, y bueno, el Joaco, que bueno, no es un adolescente propiamente, pero está ahí como, es como joven, claro, está muy joven, tiene 19 años, y entonces es como que yo le empiezo como a preguntar cosas y me empieza a hablar y me empieza a contar que en la gente de su edad, un poquito menos, dos años menos, como que ser fascista es como que está de moda ser fascista. Eso, entre los gurises.
2: Sobre todo en los jóvenes, claro.
0: Claro, en los jóvenes, ¿no? Como repetir ese discurso de Milei. Porque digo Milei porque es claro, alguien que...
1: Es el fenómeno que tenemos acá en Latinoamérica.
0: Así, como muy, muy propiamente.
1: Y algo que usa las redes.
0: Exactamente, que usa mucho las redes, que hablando de eso vi que es

0: subió una foto a Twitter toda trucada diciendo que había movimiento comercial. Ah, este, ¿lo viste? Sí. Que Sudestada, lo vi en realidad gracias a revista Sudestada.
1: Sí. No porque sigamos a Milei.
0: No porque sigamos a Milei, no porque tenga Twitter, porque ni siquiera, pero esto, ¿no? De que subió una foto con inteligencia artificial que está toda trucada, porque cuando le hacen zoom a la foto hay como pies superpuestos, este, como para alimentar algo que no existe. O sea, tiene 40% de pobreza en su país. Y miles de cosas más que no nos vamos ahora a adentrar a hablar, pero sí,
1: de lo público.
0: Del Estado, exacto, de lo público, exactamente. Este,
2: ¿y esa foto montada pasó algo parecido con, no sé si fue el cumpleaños del Partido Nacional hace poco? Que había estado el mismo tipo tomando mate como,
1: sí, como 40 veces. Sí,
0: ay, no lo vi.
1: En 40 partes igual.
0: Este, sí. No, es impresionante. Y esto, ¿no? Cómo se va colando en jóvenes, en adultos, y en gente no tan joven, este discurso de odio, ¿no?
2: Discurso de odio,
0: este,
1: que es... Lo que pasa es que es mucho más fácil consumir un trend y reproducir lo que está diciendo antes de que pararse a pensar críticamente de dónde surge y por qué, porque en realidad los libros son más largos, ¿no? Entonces, muy dolina esto, ¿no? Pero la gente no quiere leer, quiere haber leído.
0: Exactamente.
1: Entonces, o sea, pasa por ahí, creo, la enfermedad fascista que tenemos hoy en nuestro mundo.

0: Bueno, hoy la columna que traigo para compartir va a invadir el terreno de Tefi doblemente. Primero porque es una columna sobre música y segundo porque es de los traidores.
1: Amamos.
0: Primero un relato de un actor de escena de esos 80, de un periodista, Tabaré Couto, hablando de lo que representaba y lo que transmitía la banda a los jóvenes de la época, de esa segunda mitad de los 80, sobre todo de los jóvenes de la capital, de Montevideo, ¿no?
1: Sí.
0: Los traidores lograban una conexión sentimental tan profunda y a veces vehemente, que terminó desatando pasiones contradictorias, amores y odios cruzados. Con ellos era imposible ser indiferente. Su discurso, tan uruguayamente montevideano, apoyado en aquellas guitarras arrastradas, prestadas o robadas al punk británico, con las cuerdas al filo de la desafinación retumbando sobre una franja de tierra del sur. Traducía el encanto del llanto más que el de la risa, de parte de una generación a través de sus canciones. Soñábamos o imaginábamos más que lo que veíamos o vivíamos. Esas canciones interpretaban o reflejaban la pesada herencia de esa vida diaria, monótona, gris, desgastante, y que cargaba el estigma de sentirse en el culo del mundo, en un país sin futuro, rodeado de viejos vinagres y sin perspectivas. Los traidores cantaban para nosotros, hablaban por mí, con un nihilismo cerril, a veces liviano, pero nada sutil, frontal y desconsolado. La poesía simple e ingenua de sus canciones necesitaba de ese dolor para florecer. No era un grupo fácil, inquietaba y sacudía tus sentimientos, provocaba y seducía con dosis precisas de resentimiento y pasión. Entonces, todos éramos un poco traidores. Todos éramos parte de ese grupo que parecía condenado a fracasar en medio de su popularidad. Una banda que era un espejo de nuestros sentimientos de fastidio, aburrimiento, rabia y rebeldía. Todos fuimos un poco traidores. Incómodos y contradictorios. Una mueca de disgusto, un alarido seco, un reflejo de nuestro propio suceso derrotado. Y siendo traidores, nos creímos el cuento. Ese fue un instante verdaderamente hermoso que no supimos apreciar en su debido momento. Habernos creído nuestro propio cuento. Una época que pudo extenderse meses o minutos. ¿Qué más da? Una época que se quemó rápidamente y casi no dejó cenizas. Una era donde éramos brutalmente honestos e ingenuos, hasta que comenzamos a desangrarnos lentamente y con los ojos abiertos. Entonces, de a poco, los traidores nos acercaban con su música o se nos alejaban con su discurso. Enemigos íntimos. Los adorábamos y nos caían mal en proporciones similares. Nos emocionaban y nos desconcertaban, desilusionándonos con una facilidad asombrosa. Les reclamamos una coherencia que nosotros no podíamos ejecutar. Y de repente, cuando quisimos reaccionar ante la debacle, los traidores estaban corriendo a una velocidad tal que se autodestruyeron, explotaron, implosionaron. Y luego volvían a nacer. Esos ciclos de vida y muerte, primero fueron una sorpresa, luego se transformaron en certezas más o menos avistables con antelación, hasta que se convirtieron en un signo característico de su vida como banda, una suerte de acto repetido y escurridizo, a veces antojadizo, otras estratégicamente diseñado, de supervivencia u obstinación, y por qué no, coherencia artística, una y otra vez. De esta forma, cada día nos fuimos haciendo cada vez más viejos, menos ingenuos, menos honestos y con cicatrices más profundas. hasta casi confundir los recuerdos y no comprender cómo hubo un tiempo entre caminatas interminables, rondas de cerveza, shows apretujados y con mal sonido, en el que habíamos formado parte de un universo densamente exquisito y único, una dimensión en el tiempo y en el espacio de nuestras vidas, donde todos habíamos sido traidores, y tal vez nunca dejemos de serlo. Los traidores tuvieron también algunas complicaciones con su repertorio allá por el 85, un año antes de su primera edición. En ese caso, se trató de canciones que debían eliminar de los surcos del disco antes de grabarlo. Montevideo Agoniza iba a ser un disco que no fue y terminó siendo un LP que no habían siquiera planificado. La idea original era hacer un disco de combate y de amor al mismo tiempo, y lo lograron. Sin embargo, resignaron buena parte de la obra original por temor a que todo quedase por el camino. Por autocensura, sugerencia de la compañía, advertencia del productor, se resolvió descartar 5 de las 12 canciones proyectadas inicialmente en el álbum: Viviendo en Uruguay, Buenos Días Presidente, Barrio Rico, Las Noticias Nacionales y hasta el propio himno Montevideo Agoniza, que daba nombre al disco. El tema Montevideo Agoniza, en clara alusión al himno nacional, rezaba: uruguayos, la patria es la tumba, con libertad o con gloria igual vais a morir. Algo similar escupían en la canción Viviendo en Uruguay: ese soy el Uruguay, solo un inmundo basural, sus hijos se arrastran en la calle sin dejar nunca de llorar. Buenos Días Presidente se dirigía sin rodeos al entonces primer mandatario Julio María Sanguinetti: háganos un favor, buenos días, pedazo de imbécil, ¿por qué no se muere hoy? Barrio Rico era diferente, tan así que con el tiempo llegó a ser rechazada incluso por sus propios autores, aunque fuese publicada en un cassette del Montevideo Rock. Barrio Rico, que no debe existir más, no más, no más, no más. Niños ricos a los que hay que eliminar. La quinta tachada de aquella lista era Las Noticias Nacionales, que analizaba con ironía y humor los noticieros de TV. El maldito anuncio de jabón me recuerda a la ministra de Educación. Hay que tener en cuenta que Adela Reta, entonces ministra de Cultura, había llegado a declarar a los punkis como una patología social. El hecho de tener que renovar el 40% de repertorio del disco era algo que de antemano podría haber desencadenado la renuncia al proyecto. Sin embargo, tuvo el efecto contrario. Sirvió de impulso para que Traidores reafirmara su convicción y la mutilación de la obra se transformó en nada más que un aluvión publicitario. En menos de 10 días compusieron 5 canciones referenciales para aquel disco: La Muerte Elegante, Mentiras, Salteándome un Lugar, Viviana es una reaccionaria y otro himno, Flores

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Nacidos en el 83, en medio de la dictadura cívico-militar de Uruguay, los traidores sintetizaron en canciones referencias que iban desde los Clash, los Pistols, los Damned, los Joy Division, hasta Bob Marley, Dire Straits y los Beatles. Sin embargo, imprimieron un descontento propio en sus letras, tan oportunas y poéticamente referenciales que alcanzaron rápidamente la identificación. Hablaban de manipulación, de sometimiento, de diferencia social, de represión, e incluso del futuro de los hijos de aquella nación. Se quejaban en voz alta, gritaban el sentimiento de una generación.

0: Tremendo, Pola, la columna. Bueno, hablábamos un poquito ahora atrás de micrófonos. 40 años cumple el disco Montevideo Agoniza. De Los Traidores están tocando bastante. Yo la última vez que los vi fue justamente en el auditorio Adela Reta.
1: Adela Reta,
0: que me, o sea, mientras te estaba escuchando, me causaba gracia. Fue un acústico que hicieron Traidores.
1: ¿Grabaron el disco?
0: No. Ellos hicieron, grabaron un disco, bueno, en La Profunda Noche, en el 90 y algo. Y
1: porque hay uno,
0: después hicieron en La Trastienda.
1: ¿En La Trastienda ese?
0: Sí, fue en
1: No, pero hay otro.
0: ¿Acústico?
1: Más nuevo.
0: Está, pero no.
1: Este año.
0: Pero no es. Ese no show es. No estaba grabado. Yo me acuerdo que el Taba era chiquito, fuimos con Taba, con Guille y Taba, ahí al auditorio, que Juan Casanova nos regaló las entradas. Sí, Juan es...
1: A Juan siempre cuando... Siempre, ¿no? Pero lo he visto un par de veces en Montevideo ahí, siempre en el Bar Luz tomando un café.
0: Ah, sí, sí, le encanta un cafecito.
1: Jean Rivera.
0: Sí, vive por ahí.
1: Sí, creo que vive en la zona, ¿no?
0: Sí, vive ahí en la zona. Nosotros, hemos compartido algunas charlas con Juan... que es
1: combativo con la poesía de
0: guerra. Siempre combativo. Bueno, él hace poquito dio una nota ahí a La Diaria, donde estaba como muy furioso.
1: Sí.
0: Estaba con toda la artillería verbal, ¿no? Por supuesto. Al pie de la letra, sí. Bueno, nada, Juan Cra. Tocaron el fin de pasado.
1: En La Ibera.
0: Exacto, tocan en Colonia.
1: En Plaza de Toros.
0: El 9 de octubre. Y tocan, creo que en noviembre,
1: en La Trastienda.
0: Es una banda para mí que está siempre vigente, siempre está vigente. Tienen como esa poesía de guerra combativa que me encanta. La otra vez le escribí a Juan para que me contara cómo había conocido a Legión Urbana, porque ellos son muy fans, sobre todo Juan. Es muy fan de Legión Urbana. Y bueno, me contó ahí, pero el primer encuentro con Legión Urbana fue en el primer Montevideo Rock, que mencionaste también en el relato, donde, bueno, Uruguay venía saliendo de la dictadura, venía entrando, ya estábamos en democracia, pero bueno, era como todo muy real.

0: naciente, todavía estaba muy efervescente todo. Y vino este, estaba Sumo también. Sumo, en ese Montevideo Rock.
1: Los ingenieros sonidos se le hicieron complicada el show urbano.
0: ¿Qué pasa? Sí, porque en realidad como que el Uruguay estaba súper efervescente de su propia escena. Entonces, al haber traído tipo bandas de afuera, no le gustó nada al público. De hecho, Renato Russo se baja del escenario llorando, sí. Sale del escenario llorando. Y Juan Casanova se va tipo corriendo atrás del escenario como a abrazar a Renato y a decirle que había sido tipo el mejor show que había visto en su vida. Y tipo Renato quedó re sorprendido y le dice, ¿serio, cara? Sí. Y Juan le dice, ¿serio, cara? ¿Serio? Sí. Tipo. Y bueno, y ahí entablan como esa relación de amistad. Después pasan un par de años, Renato Russo se muere, pero Dado sigue vivo, Bonfá sigue en vivos, y hacen, ellos vienen a Uruguay dos veces, que el que canta las canciones es Juan Casanova, y ellos son amigos, Juan ha ido a tocar allá. Sí. Bueno, en fin, se formó como ese vínculo, ¿no? Entre ellos, muy, muy bonito.
1: Le voy a mandar un saludo al Mauri, que siempre está escuchando y que nos escribe. Nos manda un mensaje que dice: buenas noches, mestizos. Cuando el desorden avanza y la sociedad entra en caos, la gente sale a pedir a gritos mano dura. Siempre hay oportunistas atrás de estas situaciones. Desde mi punto de vista, en Uruguay también se está corriendo ese riesgo. Por la situación, la cual puede ser hasta digitada a la distancia, y también por el hecho que el Uruguay está apareciendo en el radar desde el momento en que se decidió entregar su agua en forma de hidrógeno. Cuando esté todo listo, se van a pelear por el control de esas plantas. Puede ser cosa de loco, ojalá, pero eso es lo que veo.
0: Sí, comparto con Mauri, abrazo Mauri, gracias siempre por la escucha. Estoy de acuerdo con Mauri. Uno siempre tiende a pensar que Uruguay, o por lo menos es algo que siempre decimos, que Uruguay, no, que Uruguay es democrático, Uruguay es republicano, y demás. Pero sí. ¿Hasta dónde, no? ¿Hasta cuándo también? Bueno, hay figuras políticas que están ocupando lugar en el Parlamento también, que vos decís que hacen ahí, que no proponen nada, que no apoyan nada, tampoco no votan nada, están ahí como siempre absteniéndose. En fin, estoy de acuerdo con Mauri.
2: También sí, me parece que es muy acertado el comentario de Mauricio. Incluso estuvimos intercambiando un poco en lo que es en las redes sociales, tipo Facebook. Sí, pero para Shenchi Chávez nada más. Y nada, creo que incluso yo compartí algo de esto del avance de la ultraderecha en Alemania y justamente debatíamos sobre eso. Pero muy acertado lo que dicen, nadie está libre, ¿no? Más con el avance de los discursos fascistas que se apropia toda la comunidad de ellos y empatiza zarpado con eso. Es brutal. Así que a poner la barba en remojo, ¿no? Creo que es una de las consignas de todos los días.
0: Así es.

0: Llegó la invitada.
1: La lluvia cae sobre Montevideo, no, no está cayendo lluvia ni allá ni acá, por suerte, hay sol. Bueno, llegó la invitada el día de hoy. Estamos con Pati y Patricia Robaina, acá.
2: ¿Cómo están?
1: ¿Cómo estás, Pato?
2: Bien. Buenas noches. Muy bien.
1: Vení llegando de la frontera.
2: De acá, de Aceguá.
1: De Aceguá, de la frontera de Aceguá. ¿Qué andabas haciendo por ahí, Pato?
2: Fui con el teatrín hace un rato. Estuvimos ahí con el cumpleaños de El Caif, primeros pasos. Cumplieron 17 años.
1: ¿Po? Tremendo, 17 años es un montón.
2: Un montón.
1: Qué bueno, Pati. Bueno, estuvimos hablando un poquito antes con los compas.
0: Del fascismo.
1: Para variar. Bueno, es un tema siempre discutible, ¿no? Siempre hay que poner sobre la mesa, se quema el mundo, yo qué sé. No se puede hablar mucho de otras cosas tampoco. Pati, bueno, contanos, ¿qué andás? Bueno, siempre en movimiento, ¿no? Siempre en movimiento.
2: Cantando, haciendo cosas, que creo que es una forma también de decir en estos momentos que estamos viviendo tan complejos, en todo sentido. Nosotros en Uruguay estamos un poco más tranquis, ¿no? Viendo todo lo que pasa por internet un poco.
1: Sí.
2: Pero bueno, lo que se puede hacer también acá en el barrio, en la esquina, ir conociendo también otras historias de otras personas para fortalecernos también, ¿no?
1: Eso mismo, estábamos hablando un poco de eso, que decíamos que Uruguay, dentro de todo, es un país democrático, republicano y demás, pero que bueno, ¿hasta cuándo también, no? Porque pega también de costado, ¿no? Tenemos, ahora hablamos también hace un rato de un Brasil. Brasil que está súper reñida las elecciones entre Lula y el hijo de Bolsonaro, entre Flavio Bolsonaro, que esta semana atacaron con todo el apoyo de Trump y en la difusión de fake news, y así pretenden ganar las elecciones. Espero que no, esperamos que no. Pero sí, es cierto que tu trabajo, tu labor también es combatir al fascismo, ¿no?
2: Y en este momento que, bueno, los recursos también que nosotros tenemos, los recursos naturales, están siendo bombardeados por todos lados. Entonces, ir conociendo esos territorios que alguien delimitó en algún momento, que alguien dijo esto es una frontera, que son las fronteras también, ¿no?
1: ¿Qué son las fronteras?
2: Y qué es lo que hay que atravesar ahí también, en este momento que estamos viviendo, como ustedes dicen, político, cuáles son las guerras que hay que dar, las batallas que hay que dar, es un momento, ¿no?, de preguntarse todas esas cosas también todo el tiempo, porque nos toca ver por una pantalla, pero no tanto.
1: Exacto.
2: Todo lo que pase en Brasil, obviamente que a nosotros nos va a repercutir, ¿no? Y más que nada porque tenemos la frontera acá todo el tiempo, y bueno, con los recursos naturales creo que ya es, lo vemos todo el tiempo y lo vivimos.
1: Sin dudas, sin dudas. De hecho, hablamos de que algo que nos toca a todos, y a todos digo todo al mundo, al planeta entero, es el desmatamiento del Amazonas, por ejemplo, que mientras gobernó Bolsonaro padre, ahora preso, el desmatamiento hizo en la gráfica tuvo un aumento imponente, y ahora que asumió Lula hace unos años, había bajado muchísimo el desmatamiento, y es algo que nos afecta a todos. No es una cuestión de frontera, sí, obviamente, ¿no? Quién lo maneja es importante, porque bueno, es algo que es de todos en definitiva, más allá de que la mayor parte esté en Brasil, nos afecta, los recursos naturales afectan a todos. Y hablando un poco de frontera también, el sábado que viene, 19, vas a estar con Mario Rodríguez La Greca, otro fronterizo, pero del otro lado, de Artigas, más al norte, haciendo canciones de frontera, ¿verdad?
2: Bueno, Mario me dijo que iba a andar por acá, que se iba a arrimar al horno, y bueno, cantar algunas canciones, compartir. Mario estuvo en varios trabajos que yo he hecho, y nunca hemos encontrado parcería acá en Melo, así que
1: divino.
2: Esperemos que sea un encuentro lindo, ¿no? Con la gente ahí.
1: Tremendo, tremendo match, como dicen ahora, ¿no?
3: La gurizada.
1: Pato, y también sé que ahora 30, jueves 30 de septiembre y... No, perdón, miércoles 30, jueves 1 de octubre van a estar en Sala Zitarrosa con Jodido Bullinche.
2: Ahí también, bueno, con una barra muy grande de gente.
1: Contanos quiénes.
2: Y bueno, van a estar muchas compañeras y compañeros de todas partes de acá de la frontera. Así que bueno, una alegría súper.

0: grande, poder compartir escenario con, bueno, con hermanos y hermanas de la vida, ¿no? Porque la verdad que creo que es algo que nos hermana a todos. También sé que va a haber una parte de literatura, así que bueno, también sé que se van a presentando, no sé, algunos poetas de acá, pero esa parte como que no es mucho la que me toca.
1: Sí, claro.
0: Pero bueno, una alegría. Bueno, ese convite también en algún momento salió por los compañeros, por Mario, por Ernesto.
1: Sí.
0: Que es algo que se lleva adelante ya hace muchísimos años. Es la primera vez que a mí me convocan, la verdad. Así que, bueno,
1: divino.
0: Una alegría.
1: Sí, vi que estaban ensayando con Mario, Ernesto y Matías.
0: Sí, en realidad estamos ensayando porque estamos grabando. Mm-hmm. Estamos grabando, bueno, estoy grabando
1: distintos
0: varias cosas, pero bueno, la verdad que es importante ensayar, está bueno ensayar. Estoy grabando este trabajo para las infancias, que ya hace bastante tiempo vengo haciendo, musicalizando cosas de mi madre. Y bueno, es un trabajo que me ha llevado también mucha paciencia, digamos, en todo sentido. No es fácil ir a grabar los ensayos, trabajando en Melo, viviendo en Melo, que eso también significa ser de la frontera, ¿no?
1: Totalmente.
0: Y no contar con las mismas condiciones, incluso hoy en un momento tan grande como el que se habla de poder estar luchando por los cupos en los escenarios, ¿no? Uh-huh. Y que existan más compañeras, colegas, mujeres en los escenarios. Hay un grupo que se llama Midmus,
1: sí.
0: A nivel nacional, del cual formo parte hace muchos años, y han ido, se ha ido abriendo con otros brazos.
1: Hay un montón de referentes.
0: Pero todavía se sigue luchando y podemos ver cómo hay festivales populares acá en Melo, donde no se convocan a compañeras con trabajos importantes, y eso es una lucha que todavía hay que seguir dando, ¿no?
1: Sí, de hecho la ley de cupos en principio se planteó que fuera 50-50, ¿no? Después entre idas y venidas se baja a 30% de mujeres, 70% de varones. Y también algo que a mí siempre me llama mucho la atención de estos festivales grandes, que personalmente no asisto porque no me gusta, me cansa mucho. No, es que siempre ponen también algo que a mi parecer debería estar en el orden de la discusión, es en los horarios que se ponen a las compañeras, ¿no? Porque abren el festival a las 2 de la tarde con un sol así en la cara, como hicieron en el Cosquín Rock.
2: Con Julieta Rada.
1: Julieta Rada, Camila Ferrari, Flor Saqueo, o sea, te nombré a tres mujeres mostras así de la música, que las pusieron a tocar a las 2, a las 3, a las 4 de la tarde, ¿tá? Para darle tipo espacio después, que baja el sol y que ya está más como ameno y que se empieza a llenar más de gente, a todo el resto de las bandas que tienen líderes, varones, en horarios centrales, ¿no? Entonces, porque llevan más público. Bueno, eso es una discusión que habría que dar, pero ¿por qué llevan más público? Porque vos no vas a ir a un festival a las 2 de la tarde, entonces obviamente que va a haber menos gente que a las 9 de la noche. Capaz que si vos ponés a las compañeras a tocar a las 9 de la noche, ya va a haber mucho más público, la convocatoria va a ser mayor, le vas a dar mayor visibilidad, y eso va, ¿no? Es como una
0: rueda. Sí, hay una imposición de espectáculos. Estamos viviendo un retroceso, yo creo, más grande que en la dictadura, en donde hay listas negras, donde hay gente que puede estar, no puede estar, y eso es como grave, ¿no? También que suceda. Lo importante sería que se multiplicara, que existieran más espacios, más oportunidades para más trabajadoras, para más trabajadores. Entonces también eso genera una situación donde las personas por ocupar espacios empiezan a negar el trabajo de las compañeras y los compañeros, y no se empieza a pelear por lo que realmente tendríamos que estar peleando todos, que sería, por ejemplo, estar en el interior y tener nociones de lo que significan, no sé, determinadas situaciones económicas también que se negocian a nivel de frontera, que de pronto a veces nosotros nos enteramos
1: después,
0: mucho después,
1: claro,
0: o no nos enteramos nunca también, y no tenemos la posibilidad también de poder participar
1: De esas discusiones.
0: De esas discusiones políticas que sí hay que darlas y que a veces es muy difícil también poder estar, poner el cuerpo, porque casi siempre son en Montevideo, ¿no? O en Canelones. Tampoco es que se

0: movimiento frente a un mercado que es cruel, artísticamente hablando, si los escenarios los ocupan también personas que, como decís vos, o sea, ¿cuáles son los criterios? Bueno, capaz que el criterio es ese y se entiende también porque bueno, también puede ser un criterio político, obviamente, sí, que nosotros claramente estamos hablando, que estas son posiciones políticas, que no es casualidad lo que está sucediendo. Y bueno, capaz que sí, la discusión es está complicado, y si la discusión es esa, bueno, juntémonos, por favor. O creemos otros espacios, otros escenarios, porque si no es imposible.
1: Sí, bueno, sí, es un tema que hablamos siempre, la democratización, ¿no? De los escenarios, de los espacios, en todos los sentidos, ¿no? Que es fundamental, ¿no? Fundamental, hoy día.
2: Democratización y descentralización, esto es lo que viene a ser como la denuncia que deberíamos de hacer, ¿no? Cuando hablamos de justamente la participación de los artistas del interior, que todo queda en el sur, y esto no es algo que lo venimos diciendo ahora, ¿no? Sino que es algo que lo vivencian los compañeros, y Patricia, que está acá, lo ha vivido a flor de piel en todos estos años de andar con su guitarra y con el teatrín armando espacio a cuerpo, ¿no? Pues siempre pagamos con el cuerpo. Las mujeres siempre tendemos esta condición, ¿no? De tener que estar poniéndole el cuerpo a todo y a estas discusiones para poder visibilizarlas y ponerlas en la mesa a ser discutidas. Entonces, me parece que no es un dato menor en esto, ¿no? Y esto de Jodido Bullinche es un movimiento cultural que se da justamente en la dictadura, que le estuve hablando hoy, cuando se da el año de la orientalidad en Uruguay, en donde el portuñol era mal visto, y de hecho mucha gente entiende que hablar portuñol es algo que es como que hablas mal.
1: Sí, hasta el día de hoy.
3: Un sacrilegio.
2: Exacto, que estás hablando todo misturado y no es correcto. Y surge justamente de ahí, en un proceso identitario que se da en la frontera, claramente. Y en este caso se dio en Rivera, en donde también se trata de poner, se trata de establecer, o sea, como la lucha de proponerlo como un patrimonio inmaterial, ¿tá? Al portuñol, que es la lucha que se sigue dando, y porque todavía no está establecido, y justamente eso es visibilizar en el sur estas condiciones de frontera, que pocos saben cómo vivimos las fronterizas, ¿no? Las personas fronterizas.
1: Sí, a mí, sé que se ha hecho en Rivera estos encuentros en otras oportunidades, con Chito de Melo, bueno, John, en fin. Pero me parece que estuvo bueno que lo hubiesen hecho también este año en Montevideo, justamente para eso, ¿no? Para que la gente del sur la tenga más presente, ¿no? A esta cuestión.
2: En realidad fronteriza. Creo que lo descubra, ¿no? Porque pasa mucho que en el sur, sí. Desconocen las dinámicas fronterizas y las dinámicas del interior, ¿no?
1: Claro.
2: Y entonces también hay más mundo, hay más Uruguay por otros lares, sí. Que también tienen otras dinámicas que no son justamente las del sur. Entonces también pasa por ahí, me parece que es fundamental estos espacios.
1: Sí, incluso, hay pila de artistas, igual en Montevideo, vamos a tener a uno en breve también, a Guillermo Wood, que también él es montevideano, pero su obra toda tiene una mirada bastante de interior del país, ¿no? Interior.
2: Como Pablo Estramín también.
1: Claro, eso,
2: si te tenés,
1: ¿no? Como
2: que morir
1: en la capital. En la capital. Sí, pero sí, poner la mirada y el foco en otro lugar también, ¿no? Incluso para las autoridades que gobiernan desde allá, desde el sur, y ahí está todo y ahí muere todo, ¿no?

0: la pandemia, un amigo hizo 88 pajas.
1: Wow.
0: Yo le he dado a personas, me quedan algunos todavía.
1: Yo quiero uno, si tenés todavía.
0: Los juntará.
1: Ah, yo tengo de ese, yo tengo de ese.
0: El símbolo de la libertad.
1: Yo lo tengo. En la plaza, sí.
0: Con tapabocas.
1: Sí, yo lo tengo. En la plena. En plena pandemia.
2: Estamos vivos. Estamos vivos.
1: Estamos vivos, Garo.
2: Divino, yo quiero uno, Pati. Quiero que me regales uno para mí, para mi casa.
1: Esta noche de recuerdos. Me pongo un poquitito. Esta.
0: Esos pájaros.
2: Pajarito de la libertad.
1: 1983. ¿Escuchan mis auriculares?
0: Toma, si no me van a escuchar, van a quedar afuera de la dinámica, mujer. Tomá.
2: Mirá, Pato.
0: Ahí. Prende la radio, ¿no?
1: Charlie García. La pregunta. ¿El miedo termina cuando desaparece quien lo provoca? ¿O puede sobrevivir en quienes lo padecieron?
2: Tengo que responder.
1: La doméstica.
2: La doméstica llegó. Reiterala, amiga, reiterala.
1: El miedo termina cuando desaparece quien lo provoca o puede sobrevivir en quienes lo padecieron.
3: Sobrevive, me parece.
2: Para mí sobrevive también, sí, en quienes lo padecen o padecieron.
1: Por eso cada 20 de mayo,
2: exacto,
1: marchamos por quienes ya no están.

0: Voy con otro. Los Prisioneros. El baile de los que sobran. Los Prisioneros es una banda chilena que surge en los 80.
1: Plena dictadura chilena que fue feroz. La más sangrienta.
0: Una sociedad produce personas excluidas o simplemente descubre que algunas personas no encajan. ¿Quiénes son los que sobran? ¿Ustedes sobran? ¿O se acoplan a los discursos fascistas?
2: ¿A los discursos fascistas? No.
1: Never ever.
2: Nunca.
1: Nunca jamás.
0: Son los que sobran.
2: Somos los que sobramos.
1: Los distintos.
0: Ahí vienen los distintos.
2: Aunque a veces los discursos fascistas también nos vienen a gobernar, ¿no? Y estamos bajo su paraguas también, bajo su ala.
0: Están acoplándose, ¿no?
2: Están acoplándose, totalmente. Se imponen, ¿no?

0: y traje a la Queen. ¿Qué imagen de mujer construía la música de los 80? Una mujer puede ser verdaderamente libre si la sociedad sigue diciéndole cómo debe verse, comportarse y desear. ¿Cuánto de aquello que hoy llamamos elección personal está condicionada por cosas que creemos y que además aprendimos desde niña? ¿Cuántas cosas hacen que son patriarcales, chicas, chicos?
1: Tantas cuantas. La mujer siempre fue objeto, ¿no? Del capitalismo.
0: Objeto de consumo.
1: Objeto de consumo, siempre. De hecho, podemos hablar de los 80, pero también, o sea, lo que ha cambiado, digamos, la dinámica de poder siempre es la misma, o siempre ha sido la misma, por lo menos hasta el día de hoy. Han cambiado los parámetros o las hegemonías, ¿no? De nuestros cuerpos, pero la mirada
2: sigue siendo la misma.
0: Incluso sí. Lo hablábamos al inicio, ¿no? Qué hegemónicos nos dejaron los 80.
1: Tal cual, en este tren que vimos.
2: Que contrasta con lo que pasaba acá, ¿no? Sí. Todos los colores, eso de que te venden ahí de las imágenes, eso de. Bueno, los videoclips y eso, las canciones. Acá estamos en una época gris, negra, oscura, de dictaduras, que no tenía nada que ver con nosotros. Pero consumimos eso y hoy está el tren de ese que nos identificamos con eso, que en verdad nada que ver con nosotros.
0: Que no tiene que ver con nosotros.
1: Que no tiene nada que ver con nosotros.
0: Esa de Madonna era de 1989. Esta de León Gieco es de 1978. ¿Tenemos una responsabilidad frente al sufrimiento de otros, aunque no seamos responsables de haberlo provocado?
2: Sí, tenemos que mantener viva la memoria. La responsabilidad de mantenerla viva, ¿no?
1: Total.
0: Porque una cosa es decir que una cosa es una injusticia y otra cosa es hacer algo, ¿no? Para evitarla. ¿Alcanza con indignarse frente a una injusticia o la indignación también implica una obligación de actuar?
2: Hay repetinos que quedamos sin
1: retorno.
2: Quedamos
1: fuera del retorno.
0: ¿Alcanza con indignarse frente a una injusticia o la indignación también implica una obligación de actuar?
2: Obligación de actuar.
1: Sin duda.
0: ¿Cómo? ¿Qué tenemos que hacer?
2: Alzando la voz.
1: Siempre ponernos.
2: Manifestándonos.
1: Poniendo el cuerpo.
0: ¿Cómo nos ha caracterizado siempre?
2: Levantar la bandera.
0: La identidad de un país se constituye desde sus instituciones o desde la gente que lo habita.
2: La identidad desde la gente que lo habita. Somos la esquina, somos el barrio.
0: Ojalá. Algunos dicen mucho barrio y le falta barro en las botas.
2: Sí, totalmente.
1: Una frase que tiró Maía estos días, que vi que se juntó allá por el día del gestor cultural, que fue el 4 de septiembre, si no me equivoco. Él dijo que ser gestor cultural, como para bajar un poco, ¿no?, esto que estamos hablando, ser gestor cultural no es organizar eventos. Hay que llegar
2: al territorio.
1: Hay que llegar al territorio.
3: Bueno, nosotros ya vivimos en el territorio. ¿Cómo que estamos en el territorio?
0: Ponele. 1987, terapia de murga. ¿Por qué una generación necesita hacer ruido después de una época del silencio? ¿Por qué la música puede ser política, aunque no hable explícitamente de política?
3: Y porque aunque no tengas como intención de pensar

0: involucra nada políticamente, todo afecta lo que vivimos, lo que pensamos. Y siempre estás haciendo política, cuando tenés una indiferencia, volviendo a los escenarios, frente a los espacios que no son ocupados o que son, y sos cómplice de eso, sin hablar, también.
1: Es también una decisión política.
2: Es una posición sí. política.
0: La omisión es una posición política.
1: Absolutamente.
3: Claramente.
1: Estar arriba del muro es una posición política.
0: Y con la última,
1: nos vamos. Nos despedimos. Se va la murga. Literalmente es la murga. Se va. Bueno, gracias por otro jueves. Gracias, Pati, por sumarte a la ronda del día de hoy. Gracias, compas. Gracias a la radio por el espacio.
0: Gracias, mestizo, por un jueves más.
1: Nos estamos viendo.
3: Nos vemos el jueves que viene.
1: Salúdenlo.
3: Salud a la barra.

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